0: Perdona, mi Carla. Carla, ya. Por favor, ya voy a cambiar.
1: ¿Qué vas a cambiar?
0: Pues todo ya.
1: ¿Qué me vas a engañar?
0: No, ya no, pero no quiero.

0: que no, yo te quiero estar siempre contigo, ni si lo has vuelto.
1: De verdad.
0: Me siento solo,
1: ¿sí? De verdad.
0: Sí.
2: Pero yo voy a quedar más engañada.
3: En verdad, lo perdonó Carla. Bueno, tenemos eso de tema. Adelante, aquí las 7 con tu Superman de ojos verdes, Dani Castillón. 7 razones por las que algunas personas deciden regresar con alguien que las engañó. Eso lo tenemos de tema aquí a través de Digital 101.5. Son las 7.
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5: era
4: Superman de la radio.
5: Mira, Chan. Sube un poquito ahí el micrófono. Le tengo que decir un par de cosas que ella no quiere escuchar.

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0: por favor, perdóname, Carla. Carla, ya. Por favor, ya voy a cambiar.
1: ¿Qué quieres?
0: Ya
1: voy a cambiar. Tú nunca cambias, tú nunca cambias.
2: No, nunca cambias.
1: Hazte para allá, déjame tranquila. ¿Qué vas a cambiar?
0: Pues todo, ya.
1: ¿Ya no me vas a engañar?
0: No, ya no, pero no quiero perder. Yo te quiero estar triste contigo, ni si lo has vuelto.
1: ¿De verdad?
0: Tú me entendiste solo, sí.
1: ¿De verdad?
0: Sí.
1: Pero yo juro que ya no me vas a engañar.
2: Ay, no. Siete razones por las que algunas personas deciden regresar con alguien que las engañó. Perdonar una infidelidad no es para todos. Si decides regresar, que sea porque ves un cambio verdadero, no porque te conformaste con una promesa. Número siete, porque decides perdonar por convicción, no por miedo a estar

solo o sola. Número 6, porque hubo cambios reales en la comunicación, la transparencia y los límites. Número 5, porque ambos buscaron ayuda como terapia de pareja o consejería. Número 4, porque todavía existe amor, respeto y el deseo de salvar la relación. Número 3, porque el engaño fue un error aislado y no un patrón de comportamiento. Número 2, porque ambos están dispuestos a trabajar para reconstruir la confianza, que es muy importante. Y la razón número 1 por las que algunas personas deciden regresar con alguien que las engañó, la razón número 1, number 1, porque la persona mostró un arrepentimiento genuino con hechos, no solo con palabras, como este muchacho que escucharon en el audio. Entonces, pues, si se arrepintió o no, ¿tú regresarías con alguien que te engañó? Déjame saber. Aquí las 7 con tu Superman de ojos verdes, Dani Castillón.

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bien, chicos, ya estamos de regreso en el Digital Morning Show. Sí, al fin ya arreglamos lo que se tenía que arreglar aquí en Cabina Digital y ya estamos para todos ustedes. Un fuerte abrazo y gracias por estar conectados como siempre, como cada mañana. Les mandamos un fuerte abrazo y les hacemos la invitación para que se queden hasta las 11 de la mañana, como siempre, cargados de excelente música, muy buena información y diversión garantizada, así como debe de ser. Un fuerte y gran abrazo para todos los que poco a poco se van sumando, se van conectando, que nos escuchan ya sea desde la oficina, que nos escuchan desde su trabajo, nos escuchan desde la casa, algunos manejando, circulando las calles del Valle de Texas y a la frontera de México. Bienvenidos y un fuerte abrazo. La temperatura 81 grados Fahrenheit en el Valle de Texas, en la frontera de México, 27 grados Celsius. Atención, porque en esta hora vamos a tener nuestra rola loca. Ahorita en cuestiones de minutos vamos a tener también el Como Dijo Mi Madre, vamos a tener para toda la banda espectáculos, más adelante tendremos Princesas y Mandilones, vamos a tener nuestras preguntas del día, que son varias preguntas que tenemos para ustedes. Hoy momento de celebrar, de festejar, obviamente también pues muy contentos por lo que sucedió ayer. Claro que ya me comían las ansias de venir a platicar con todos ustedes, porque ayer cerramos el programa muy contentos, muy felices,

muy motivados y bendito Dios, pues sí sucedió. No voy a tener que bloquear a nadie, no voy a tener que cumplir una promesa que hice ayer, no señor. Todo bien y en santa paz. Pero sí, gracias a los que mandaron mensajes y ya estamos acá de regreso. Saludos y un ya despierta para Gustavo, que andan bien festejados y bien desvelados. Para ustedes un... ¡Ya despierta! ¡Ya despierta! Excelente, muchísimas gracias. Ya puedes mandar tu mensaje. Recuerda nuestro WhatsApp 956-310-8225. 956-310-8225. Manda tu mensaje. Mándale saludos a quien quieras. Pide el ya despierta. Ya, como te digo, viene nuestra rola loca en cuestión de minutos para que puedas también así participar. Mientras tanto, vámonos a música y ya regreso. Es el Digital Morning Show con Cristian Mata. 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

0: el Digital Morning Show, 7:41 de la mañana, ya 7:41 en este momento. Abrazote grande para toda la banda que está conectada con nosotros, como cada mañana, conectados en el Digital Morning Show. Les mando un gran abrazo para todos ustedes, ¿ok? Dice, buenos días, Chris, ya te iba a mandar mensaje. Ombligo de semana, y sí se pudo. Y sí, exactamente. Y sí. Y sí pasó, claro que sí. Gracias, Clau, bendiciones, un fuerte abrazo. Ya quedó todo bien acá de este lado.
1: Buenos días, Cristian Mata.
0: Hola.
1: Estoy bien feliz porque ganó México.
0: Sí, así es, muy bien. Qué padre, ¿verdad? Todo mundo andamos bien contentotes. Toda la felicidad, momento para que manden su mensaje, para que nos platiquen cómo lo vivieron, cómo sintieron el partido, dónde lo vieron, con quién, cómo se puso la fiesta. Cuéntanos, manda tu mensaje a nuestro WhatsApp 956-310-8225. ¿Cómo andamos de un día después? Sí, porque muchos han de andar, pero pues, obviamente deshidratadones, ¿verdad? Deshidratadones. Si yo, ¿por qué no tomo? Si no, ayer era un buen momento para tomar, ¿verdad? Pero no, señor. No tomo, pero sí, sé que a muchos han de andar bien deshidratados, así que, ay, no, tengo que ir a la chamba, ¿por qué tengo que ir a la chamba? ¿Por qué no pedí el día? Sí, claro, muchos, ¿ok? Y eso, ahorita lo vamos a platicar, ahorita en cuestión de minutos. A ver, van llegando audios, ¿qué dice la banda?
2: Buenos días, Cristian, buenos días.
0: Cuéntamelo.
2: Pues, bueno, a celebrar el triunfo de México.
0: Claro que sí.
2: Un saludo a Ernestina, que va al campamento de verano. Desvelada por el juego de México y ahorita dormida en el camino.
0: Muy, muy bien. Un abrazo para ella. Le mandamos un... ¡Ya despierta! ¡Ya despierta! Fíjate, pasaron... lo que pasa es que se retrasó una hora el partido, ¿eh? Se retrasó una hora. Ese encuentro, y obviamente, se pues, inició más tarde. Inicia a las 9, se termina a las 11. En lo que terminas de todo lo que debes de hacer, terminas durmiendo, no sé, 12:30. Pues vale gorro, obviamente.
3: Buenos días, Cristian, buenos días. Bendecido miércoles.
0: ¿Qué onda?
3: Échame la mano con un saludo y una felicitación para Mateo Solís, que hoy se gradúa de la primaria y damos salto a la secundaria.
0: Excelente.
3: ¡Viva México! ¡Bendecido miércoles!
0: ¡Viva México! Saludos, un fuerte abrazo y felicidades para el graduado, ¿ok? Bendiciones.
4: Buenos días, Cris. Yo vi el partido ayer.
0: Ajá.
4: Mi señora se estaba quedando dormida.
0: Claro.
4: Está yendo con mi bebé. Y está quedando dormida de quedito. ¡Gol! En el primero.
0: No.
4: ¡Gol! Y saltó bien espantada, ¿no? Pero estuvo chido. Ahí estuvimos comiendo antes de que mi señora se durmiera. Estuvimos comiendo y todo.
0: Muy bien.
4: Pero estuvo bueno.
0: Excelente, brother. Ahora, lo bueno es que sí la dejaste dormir porque pues los primeros dos fueron rapidito, ¿no? En el primer tiempo. Entonces, a lo mejor la volviste a despertar ya al final de sí, ganamos. A lo mejor, ¿no? Pero nada más. Abrazote, bendiciones, brother. Buenos días, Cristian. Mándale un ya despierta a Javier Marchal, ¿ok? Que tiene problemas. Saludos, sí, ya sé. Pobrecito. Javier, le mandamos un fuerte abrazo y le mandamos un... ¡Ya despierta! ¡Ya despierta! Perfecto, ahí está, ya despierta. Ahora sí, chicos, llega el momento de irnos con el como dijo mi madre, ¿ok? 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
2: Muy bien, llega el momento de la rola loca. Nos vamos con estas tres canciones. Tú vas a decidir cuál es la que se debe de quedar. Ok, arranquemos con nuestro carril número uno. ¿Qué tenemos? Pobre Diabla de Don Omar, carril número uno.

0: bien, ¿qué canción se irá a quedar? Tú lo vas a decidir con tu voto. Competencia difícil, competencia reñida, ¿ok? Ay. Buenos días, espero y seas Cristian Mata. Sí, señor, sí soy yo. Gracias. Mandar un feliz cumpleaños a mí que voy al trabajo. Pásame tu nombre. ¿Ok? Y sí, ¿por qué? ¿Me escucho como alguien más? Me llamo Cintia Gómez. Para ti, Cintia. Estas son las mañanitas. Tan, tan. Felicidades, Cintia. Un fuerte abrazo. Bendiciones. Que Diosito te bendiga, que te la pases bien bonito, que hay un fuerte, fuerte abrazo. ¿Qué canción se irá a quedar? Sé que la última canción está, pues obviamente está muy fregona, ¿ok? Porque queda con el mood. Pero Mis ojos lloran por ti nunca, nunca, nunca ha perdido. Nunca ha perdido. ¿Qué canción se irá a quedar? A ver, ¿qué onda? Cuéntamelo.
1: Buenos días, Cristian. Celebrando el triunfo de México anoche.
0: Claro que sí.
1: Y celebrando que mi bebé de un año dijo gol. Ah. Dijo gol. O sea, también celebró el triunfo de México. Entonces, celebrando que una de sus primeras palabras es gol. ¡Vamos, México!
0: Antes de decir papá o mamá dijo gol, hey, está bien, ¿eh? Está bien. Van educando bien a la criatura.
2: Buenos días, soy Gretel.
0: ¿Qué onda, Gretel?
2: Mándame un día despierta para mí porque voy al día de campamento.
0: ¡Claro que sí! Para ti, Gretel, un... ¡Ya despierta! ¡Ya despierta! Perfecto, ahí está, Gretel, que te vaya muy bien. A ver, necesitan la clave para poder votar, ¿ok? Necesitan la clave para poder votar. Van llegando audios, pero espero...
3: Soy Mariano, okay. Soy Mariano.
0: Saludos, Mariano, un fuerte abrazo. A ver, me mandó un audio antes. Déjenme escucho a Mariano y todavía no manden sus votos, ya lo voy a pedir.
3: Cristian.
0: Mande.
3: Mándame unos saludos para mí porque ya voy a mi campamento de verano a las albercas.
0: Claro. Bye. Que sí, claro que sí, Mariano, que te vaya muy bien.
3: Mariano.
0: Para ti, Mariano, te mando un... ¡Ya despierta! ¡Ya despierta! ¿Ok?
4: Buenos días.
0: Buenos días.
4: Celebrando el mundial y lo que tú quieras, pero mis ojos lloran por ti.
0: No, va, bueno, todavía no, señora, todavía no, cálmese, cálmese. No cuenta, necesita la clave, ¿ok? Ahora sí, vámonos con la clave. La clave de hoy es... La clave de hoy es... ¡Sí ganamos, señores! Ahí está la clave. ¡Sí ganamos, señores! Esa es la clave. Manda tu mensaje a nuestro WhatsApp 956-310-8225. ¿Cuál se irá a quedar? ¿La canción de Grupo Frontera o Mis ojos lloran por ti? Bueno, porque también está Pobre Diabla. Digo, por si les interesa, ¿no? Pero...

0: ¿Qué canción se irá a quedar? ¿Irá a ganar la canción de Grupo Frontera o irá a ganar Mis Ojos Lloran Por Ti? En Mis Ojos Lloran Por Ti, nunca. Nunca ha perdido. La puse difícil. Así como te gusta, perdón, así como debe de ser. Así como debe de ser. ¿Ok? Escuchemos.
1: Sí, ganamos, señores, la número uno.
0: Perfecto, la número... Ah, pobre diabla, ok, ya marcó uno.
1: Sí, ganamos, señores. Carril número tres.
0: Carril número tres, perfecto, muchísimas gracias. A ver, ¿qué más dicen? Cuéntamelo.
2: Sí, ganamos, señores. Carril número uno.
0: Uno, ok, la número uno.
3: Sí, ganamos, señores. Carril número uno.
0: La número uno me está dando la sorpresa, llegó a tres votos.
4: Sí, ganamos, señores. Voto por Mis Ojos Lloran Por Ti.
0: Ok, Mis Ojos Lloran Por Ti es la dos. Ahí está, llevo un voto, gracias. A ver, otro más.
3: Sí, ganamos, señores. Carril número dos.
0: Carril número dos, llega a dos votos.
4: Sí, ganamos, señores. Mis Ojos Lloran Por Ti.
0: Ya llegó a tres, Mis Ojos Lloran Por Ti. ¿Ves? Te estoy diciendo, esa nunca ha perdido. Y eso que dijeron, está robada.
3: Sí, ganamos, señores. Carril número
0: dos. La número dos llega a cuatro votos.
5: Sí, ganamos, señores. Carril número dos.
0: El carril número dos llega a cinco votos.
4: Sí, ganamos, señores. Carril número tres.
0: Número tres llega a dos votos. O sea, seremos muy mexicanos y lo que quieras, pero Big Boy y Mis Ojos Lloran Por Ti está fuerte.
6: ¿Tu mensaje a nuestro WhatsApp?
7: Sí, ganamos, señores. Carril número uno.
0: Carril número uno llega a cuatro votos.
4: Sí, ganamos, señores. Voto por el carril número dos.
0: Número dos llega a seis votos. Big Boy, le queda un voto solamente, ¿ok? A ver.
4: Sí, ganamos, señores. Voto por el carril número dos.
0: ¡Y ganó la número dos! Te dije. Por más robada que crean que está, no, señor. No, señor. Ganó. Mis Ojos Lloran Por Ti. Y es que primero lo mío y luego los demás, ¿no? Increíble, ganó porque sabemos que no ha perdido y sigue como campeón invicto. Big Boy con Mis Ojos Lloran Por Ti. Súbele, cántalo, disfrútalo y ya regresamos. México puede esperar. Ahorita primero mis recuerdos y mis buenos tiempos. Ahí está, ¿verdad? Así lo pensaron ustedes. Yo lo sé. 7:54, vámonos con Big Boy y ya regreso al Digital Morning Show con Cristian Mata, tu mañana ideal.

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1: Hola, ¿qué tal, damas y caballeros? Bienvenidos a la información deportiva. Mi nombre es Oliver Cruz. Arrancamos con el tema de la gran fiesta del fútbol y, bueno, la gran victoria del equipo mexicano que después de 40 años deja atrás esta etapa de los 16avos de final. La última vez que un equipo mexicano obtuvo una victoria en esta ronda de este gran torneo internacional fue en 1986. En aquel evento precisamente en nuestro país cuando derrotaron a Bulgaria. Bueno, pues eso ya quedó atrás después de la victoria de México sobre Ecuador 2-0. El primer tanto de Quiñones, que ya llega a 3 tantos en esta competencia, y también el caso también por parte del equipo mexicano, que se plantó muy bien en el terreno de juego. El gol también de Raúl Jiménez, que lo coloca dentro de los mejores goleadores históricos en esta justa para el equipo mexicano. Ecuador nunca apareció, México creció poco a poco en el partido, tomó el control del partido. También Mora sigue demostrando que es un chico especial, que es el que le pone ritmo, pausa, y que también le pone idea al terreno de juego del conjunto dirigido por el Vasco Aguirre. El caso del Piojo Alvarado, que sigue teniendo minutos, sigue siendo una pieza clave en el esquema del técnico mexicano. También el Tala, que en 2 ocasiones sacó el balón prácticamente del área del equipo mexicano. Y bueno, ahora el cuadro tricolor tendrá que esperar rival, ya que con esta victoria, bueno, pues están en la siguiente etapa, unos 8avos de final, un 5º partido que tanto se ha soñado a lo largo de 40 años, y ahora se tiene la oportunidad. ¿Qué estará esperando México? La próxima fecha será el domingo, el partido a las 8:00 p.m, tiempo del mágico Valle de Texas y de los dos Laredos, y ahora estarán esperando al rival que va a salir entre Inglaterra y la República Democrática del Congo. Así que México tiene ahora esta gran oportunidad después de dar un gran, gran partido. Así que el día domingo será el encuentro. Mientras tanto, hoy se espera lo que suceda con República del Congo y también Inglaterra. Puede haber una modificación en el horario para el domingo dependiendo los cruces, y el otro horario, el horario B, que es el más indicado para el equipo mexicano, sería el domingo a las 6:00 p.m. en el Estadio Ciudad de México. Pero bueno, primero es lo primero, y lo primero es conocer al el rival del equipo mexicano, que, como le comento, saldrá este día en los partidos que seguramente van a ser sensacionales. Todo arranca precisamente con el duelo Inglaterra-Congo. Este va a las 11:00 a.m. Después Bélgica contra Senegal a las 3:00 p.m. y Estados Unidos, la selección de todos, a las 6:00 p.m. ante Bosnia-Herzegovina. En el papel parece ser que el equipo norteamericano no va a tener problemas para avanzar a la siguiente etapa. En otros resultados, Noruega avanza a la siguiente etapa con un Haaland que está brillante después de vencer 2-1 a

0: Amigas de Digital, muy buenos días. Conjunto Primavera se presentó en Guadalajara con un conciertazo. Tony Meléndez de Conjunto Primavera nos habla de su experiencia.
1: Independientemente que sabemos que es una plaza difícil musicalmente hablando, esto es un gente exigente precisamente en el aspecto musical. Bueno, es la tercera ocasión o el tercer año consecutivo que nos permiten hacer un sold out en este lugar, y pues obviamente nosotros estamos sumamente agradecidos con Dios. Pero ya entramos el Conjunto Primavera la semana pasada, estuvimos por ahí grabando tres canciones, ¿no? Que esperamos hacerlas y terminarlas ya en próximos días. Solamente faltó grabar acordeón saxofón de uno de los temas y la voz, ¿no?, de las tres canciones, que son temas inéditos.
0: Aparte, les digo y les comento que presentó a su hijo menor Eduardo en el escenario. Lo subió a que se echara un palomazo con mariachi. Ah, tremendo chamaco, no canta mal las rancheras, pero ¿qué creen? Dice Tony Meléndez que no le va a permitir que siga cantando hasta que no le dé su título universitario. Bien hecho. Amigas, y algo maravilloso, bueno, es que a mí me encanta. Kalimba prepara nuevo material inédito.
2: Está todo escrito por mí, junto con varios coautores muy talentosos, la mayoría de España, porque ahora estuve escribiendo en España. Este disco lo produje yo todito, entonces estuvo divertido conocerme como productor en otras áreas. Todo el disco se grabó en vivo. Hace mucho que no grababa un disco que no tuviera un ápice de un sonido MIDI, no lo tiene. Cuerdas totalmente en vivo, todos los pianos fueron en vivo, todo fue microfoneado, nada pasó por la computadora. Entonces es una cosa muy loca volver a grabar un disco de esa manera tan orgánica.
0: Muero por escucharlo. Con esto va a celebrar 41 años de carrera. ¿Se imaginan? Amigas, y los Minions ya regresaron a la pantalla grande, pero ahora llegan Minions y Monstruos. Divertidísima película, donde ahora los Minions quieren grabar su propia película de terror. En el estreno estuvieron todos los actores de doblaje, entre ellos Allison Janney, quien hace el personaje de Olivia, y Jesse Eisenberg, quien interpretó al Capitán Dort. Escuchémoslos.
3: My character Olivia takes you in the movie from present day and leads you back into old Hollywood. So I'm a tour guide and I'm very enthusiastic and love talking about the Minions and their importance in Hollywood. So it's a really fun part I got to play.
4: I play a character named Dort, who is either a robot there to take over the world and destroy Earth, or he's a guy in a robot costume, and the audience is not exactly sure in the beginning who he is. And so it was really fun for me, because I'm playing this kind of strong robot character, but also occasionally a nervous person, perhaps inside a suit.
0: Minions y Monstruos, no se la pueden perder. Amigas, ya me pasé de tiempo, ahora sí no va a ser de rapidito, va a ser en chinga, pero declara el explora leyenda de la música. En chinga, se construirá un castillo dentro del Madison Square Garden para la boda de Travis Kelce y Taylor Swift. En chinga, die, die de nuestra querida Shakira se convierte en la primera canción oficial del mundial en líder Billboard Global. Y en chinga, ya me voy. Yo soy Jessy Jess, reportando desde la Ciudad de México para Digital Morning Show con Cristian Mata, y estas fueron las cortas en corto del espectáculo. A ver si no me regañan, ya me voy. Adiós.

0: salud hoy y siempre.
1: Viene nuestro tema en princesas y mandilones. Todo eso de aquí a las 11 de la mañana. Como siempre, cargados de excelente música, muy buena información y diversión garantizada. La temperatura 83 grados Fahrenheit en el Valle de Texas. En la frontera de México, 28 grados Celsius. ¿Cómo andas, Dave? Bienvenida.
2: Oli, oli, andamos al millón. Feliz ombliguito de semana.
1: Andamos, muy bien, ¿no? Excelente.
2: ¿Festejando todavía?
1: Sí, señor, ¿sí? Así es. Muy contentotes de lo que pasó ayer. Cuéntanos, ¿dónde lo viste? Cuéntanos dónde lo viste. Manda tu mensaje a nuestro WhatsApp 956-310-8225. ¿Con quién lo viste? ¿Dónde lo viste? ¿Cómo lo celebraste? ¿Cómo lo sentiste? ¿Te emocionaste? ¿No sabes ni qué estás festejando porque no le entiendes al fútbol? Manda tu mensaje, cuéntanos. ¿Tiene? No importa, exactamente. Oye, entonces ahora sí ya van contra las Chivas. No, no, son
2: Todavía
1: son equipos del mundo, ¿ok? No, no equipos de clubs. Bueno, así pasa, ¿no? De repente manda tu mensaje a nuestro WhatsApp y cuéntanos, tal vez tú no eres tan fan del deporte del fútbol, pero en este momento todo mundo está sumergido en eso.
2: Sí,
1: ¿no?
2: Claro.
1: Todo mundo. Hasta el que no le gusta, hasta el que no le llamaba la atención.
2: Ya se unió.
1: Van uniéndose, sí. Claro que sí. Y es que, mira, todas las redes sociales están tapizadas de esto.
2: Y sí,
1: es modo. TikTok, Instagram, Facebook, está tapizado de este gran evento futbolero que se está llevando a cabo en México, Estados Unidos y Canadá. Todo mundo hablando de eso, que hasta los que no les gusta, pues se tuvieron que meter, ¿no?
2: Ahora sí les gusta.
1: Ahora sí, sí. No quedó de otra. Y es que hay pachanga casi de diario, ya está bien padre. Mira, resulta que el día de ayer, como lo predijimos aquí en el programa, México ganó.
2: Siento que fue por nosotros, por el baile, por el ritual. No, pues no sé.
1: Yo creo que el ritual ayudó. Sí. Ayudó la emoción que le metimos con la canción de Grupo Frontera. Uh-huh. Fue muy emotivo, tanto que de seguro les mandaron el clip a los seleccionados. Sí. Y ellos lo vieron y dijeron, vamos a ganar.
2: Exacto, la energía se fue toda hasta allá.
1: Sin duda. ¿Tú cómo lo viste? Cuéntanoslo, manda tu mensaje a nuestro WhatsApp. ¿Crees que nuestro ritual para que ganara nuestro país funcionó? ¿Será por eso? ¿Sí o no? Manda tu mensaje y también cuéntanos, como te digo, ¿dónde lo viste? ¿Cómo lo viviste? Escuchemos respuestas.
3: Buenos días al compadrito más precioso del mundo y hermoso del mundo. Compadre de las pompotas bien firmes, el de la madera de oro, el de la voz bien gruesa.
1: Sí, señor, la voz también.
3: Buenos días, hermosísima Deina.
2: Holy baby.
3: No, yo no pude ver el partido, pero estaba pendiente. Cuando dije, ya tenían dos goles, dije, no, hombre, ya, aquí ya somos ya. Esperemos que Ecuador no meta ninguno y dicho y hecho, Ecuador no pudo. Ya.
2: Sí,
3: un poquito más, llegamos a la final.
1: Excelente.
3: Esperemos llegar a la semi de perdido.
1: Ojalá. Hay muchos que vieron el partido ayer y ahorita andan todos deshidratados.
2: O dormidos
1: ahorita,
2: todavía.
1: Dormidos,
2: ya despierta.
1: O andan batallando para ahí en la chamba.
2: Sí.
1: Pues sacando la chamba porque hay que hacerlo, pero súper desnutridos. No desnutridos, porque desnutridos no hay necesidad. Pueden andar bien nutriditos.
2: Sí.
1: Pero sí, bien deshidratados.
2: Desvelados, sí, andan.
1: Deshidratados a todo lo que da.
2: Pero
1: manda tu
2: pena.
1: Mensaje. Sin duda, manda tu mensaje a nuestro WhatsApp 956-310-8225. 956-310-8225. ¿Dónde viste el partido? ¿Cómo lo viviste? Cuéntanos, lo queremos saber. Y es que, sin duda alguna, ayer fue un día muy emocionante. Un día que nos puso muy contentos a todos. Y es que jugaron bien padre, ¿eh? Sí. Jugaron bien padre, le metieron emoción, le metieron candela. Muchos lo vieron en casa, otros lo vieron en restaurantes, otros lo vieron, se juntaron, no sé, en algún lugar público, como lo están haciendo en varias ciudades, y ahí lo vieron también, digo, en donde sea que lo hayas visto, mándanos tu mensaje y cuéntanos cómo.

0: vámonos con respuestas. A ver qué es lo que dice la banda. Suéltalo.
1: Yo, compañero, que no los puede ver porque estuve trabajando.
0: Ah, eres el mismo.
1: Trabajando, pues estaba pendiente.
0: ¿Qué quieres? ¿Qué quieres?
1: Nada más me tocó llevarme los que ya habían festejado ese partido. Okay. Ese
0: andaba chambeando de México. Claro. Es que fíjate, si estás chambeando como taxi,
2: sí,
0: pues obviamente es buen momento para chambear, o sea, ¿verdad? O sí, tienes un negocio, es buen momento para chambear, uh-huh, ¿verdad? Sí, vendes flores.

0: Vi el partido en casa con unas amistades. Excelente partido, tal como lo queríamos, ganó nuestro México. Y sí, la responsabilidad es primero. Ando con una crudita que ya no la creo. Pero que andamos trabajando ya.
1: Excelente, vecino. Abrazo, bendiciones.
2: Buenos días, Tocayo. Buenos días, Dina.
1: ¿Qué ha habido? Hoy nada más esa voz. Escucha nada más esa voz hoy.
2: Buenos días, Tocayo. Buenos días, Dina.
3: Como que tipo cayéndose.
1: Está sufriéndola. Bien machina, a ver.
2: Buenos días, Tocayo. Buenos días, Dina. Oye, Tocayo, creo que ando festejando por la selección y todo el staff todavía. Qué bárbaro. Tocayito, pásame su cachapa que me hago el justificante por todo lo que resta del mundial.
1: Andamos.
2: Desgraciado. Se me salió el hígado cuando tengo todo.
1: Sí, para que sepan, yo por el, ¿cómo se llama? El mercado.
3: Sí.
1: Underground. Tengo recetas. Mm. Por si ocupan, ya, manden cash app.
3: Me sorprende que no estés ronco ni nada.
1: No.
3: No gritaste tanto.
1: Sí, con
3: todo. Sí, pero como quieras.
1: Pero pues lo bueno es que la ventaja es de no tomar. Sí. La ventaja de no tomar es eso, sí. ¿No? Que estás bien.
3: O sea, te mides.
1: Te duermes un poquito más tarde, obviamente, pero pues, A ver.
4: Buenos días, muchachos.
1: ¿Qué onda?
4: Pues el día de ayer me la pasé en casita con mis hijos.
1: Ajá.
4: Y con mi hijo peludo, o sea, mi perrín.
1: Okay.
4: Y vimos el juego ahí en casa, tranquilos.
1: Que si tengo un hijo peludo. O sea, que diga, con mis hijos y mi hijo peludo. Y el otro, que mamá, ya mamá. Ya mamá, déjame. Ah, ya, mira. A ver. ¿La manita? ¿Dame la manita?
3: Y ya se le quedó el apodo, ni modo.
1: Dame la manita. A ver, una vuelta. ¿Sit?
4: Sí. Hijo peludo, o sea, mi perrín.
1: Ajá.
4: Y vimos el juego ahí en casa, tranquilos, con unos taquitos. Pero se me hace que para el domingo necesitamos un poquito más de ambiente, porque por todos lados, que en el Convention Center, que
1: sí,
4: el Sam's Ford, se ve que se pone bien padre el ambiente, pero de seguro el domingo en algo más así con ambiente familiar.
1: Ok, perfecto, muy bien, muchísimas gracias. Si hay muchos lugares que lo pusieron, sí, aquí en digital, pueden ver en Instagram y en Facebook el evento que se llevó a cabo el día de ayer, muy padre.
3: Uh-huh.
1: En mi caso, yo sí lo vi en un bar, ok, en un restaurante con buenos amigos, el abogado Mario Dávila. Ahí estuve con él, con todo el equipo, con varios amigos disfrutando de este partido, pero se puso hasta las manitas el lugar. Creo que es uno de los lugares en donde se vive muy, muy tipo México.
3: Sí.
1: Ajá, muy tipo México, en donde lo vimos, la neta sí se puso muy, muy chido. Tú lo viste en casa, ¿verdad?
3: Yo lo vi en casa con familia, sí.
1: Con familia.
3: Tranquilo.
1: Bien. Sí volteé a las ventanas, como quiera, pero no. No, dije, no se veía nada para afuera, dije, bueno, si está ahí, no, pues no la vi.
3: No, decidí nada más darte tu espacio.
1: Gracias.
3: ¿Para qué? Dije, no, hoy gana, o vamos a andar al 100 todos. Y
1: exacto.
3: Pues sí, me quedé en casita.
1: Muy bien, dice, buenos días, Cristian. Felices porque ganó México. Puedes mandar un ya despierta para Daniel y Mateo Alonso García Palafox, que vamos camino al campamento de verano para ellos. Les mandamos un... ¡Ya despierta! ¡Ya despierta!
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1: Muy bien, mándanos tu mensaje, cuéntanos dónde lo viste. Hubo muchas personas viéndolo en distintos lugares. Queremos saber dónde lo viste, cómo lo viviste. ¿Fue emocionante? ¿Te desvelaste? ¿Qué fue lo que pasó a tu alrededor? Cuéntanos, manda tu mensaje a nuestro WhatsApp 956-310-8225. Vámonos a música y ya regresamos.

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0: Listo, ya de regreso en el Digital Morning Show, 8:41 de la mañana. Sigo viendo videos de personas que vieron el partido de ayer en distintos lugares. Sí. Muy padre, estoy viendo videos, muchos influencers haciendo contenido en estos eventos públicos. También está bien padre porque transmiten la emoción que se vive en cada lugar, ¿verdad? Justamente el día de ayer tuvimos aquí en Digital y en La Ley un evento muy padre, el cual fue un evento público. En este evento está bien padre porque se ve que muchas familias fueron, ¿sí? ¿Okay? Y lo disfrutaron al mismo tiempo, todos con su sillita, bien ordenaditos, con fiesta al medio tiempo, todo bien
1: hasta,
0: chido, ¿no?
1: Hasta bailando y todo.
0: Exacto. Acá donde lo vi yo, oye, meten batucada, meten los zancos, entra la botarga del doctor Simi, sí. Llega, llega chido. Todo. Nosotros traíamos al Brody Nightfly Six, andábamos con el abogado Mario Dávila, muy padre, un evento fabuloso, bienísimo el lugar en donde estuvimos. También veo muchos videos de aquí en McAllen, de la pantalla en el McAllen Convention Center.
1: También.
0: Se pone tapizado de gente, tapizado de gente. Qué padre, porque salimos muy contentos.
1: Eso sí.
0: ¿Verdad? A pesar de la desvelada, porque sí fue tarde, se retrasó una hora el partido por la lluvia. Sí. Pero bueno, pues ahí estuvimos todos al pie del cañón. Obviamente ellos hicieron pues lo mejor, ¿no? Sí. Lo hicieron espectacular. Pero sí, la fiesta que se está viviendo es fabulosa. Y el domingo viene otra vez.
1: El domingo creo que sí lo veo en un lugar público, nada más para sentir esa energía, pues
0: para
1: la emoción.
0: No dormirte, para
1: bueno,
0: no dormirte.
1: Sí, es que le estaba platicando a Cristian que después del segundo gol yo me dormí.
0: O sea, después del segundo gol creo que fue al minuto 30 o algo así. Y
1: Un poquito después, como unos 15 minutos después, ya.
0: O sea, el primer tiempo, haz de cuenta que viste el primer tiempo.
1: Ándale, sí.
0: Ok. En otro lugar, ya me imagino, en algún lugar público, y tú.
1: A lo mejor por eso no he ido.
0: Sí. Y no van con, muchos van con su colchita y así. Sí. No, hombre, pues bien, más a gusto, con permiso.
1: No, y yo tengo una silla que
0: haz de cuenta
1: que sí, tiene ruido.
0: Con ganas. Es como mecedora.
1: Es una mecedora, pero así de travel, o sea, de que te la puedes llevar.
0: Sí, o sea, es la silla mecedora,

0: SMS.
1: Sí. Está bien chida esa. Cuando íbamos a los partidos de Alía y de Aislinn, de mis hijas, un papá de otra niña tenía esa silla, está bien padre. Y yo ahí con las de Academy, ¿verdad? Así, con permiso.
2: Yo siempre me llevaba una colchita, yo me la compré como tipo enero. Ajá. Entonces era tiempo de frío.
1: Okay.
2: Y sí. Perfecto, genial.
1: Él estaba así en su silla, así, nada más se hacía para atrás y para adelante y para atrás y para adelante, o sea, el respaldo, sí, ¿no? Porque pues la silla no se movía, la silla era fija, obviamente, sí, pero todo lo demás sí se mueve. Y yo con mi silla de Academy en las dos patas de atrás haciéndole así. ¿Qué onda, compadre?
2: Y nada, todo el piso así feo.
1: No, o sea, haz de cuenta que las dos patas de enfrente estaban volando. Y yo estaba así, nada más con mis pies haciéndome así.
2: Pero pum, que te vas.
1: Ya sé, antes no se doblaron.
2: Es un riesgo, carnal.
1: Es parte del show. Pero bueno, entonces sí, se ve que se la pasaron muy padre. Manda tu mensaje, ¿dónde lo viste? ¿Cómo lo viste? ¿Cómo lo viviste? Manda tu mensaje ya a nuestro WhatsApp 956-310-8225. Escuchemos.
3: Muy, pero muy buenos días, Cristian, hermoso, chiquito, bebé precioso. Deina, chaparrita preciosa.
2: Hello, baby.
3: Muy buenos días también para ti.
2: Buenos días.
3: Oye, compadre, pues ganamos. Y sí, yo lo señor. Vi en mi casa con mis hijas. Ahí compramos una botanita y ahí estábamos, grite. Me caí re gordo los de Ecuador, no aguantaron,
1: compadre. Mándame un ya cúrate. Ok, por favor, toca yo. ¡Ya cúrate!
2: A ver si hace magia.
1: Vea, señor Cruda, se le echa michelada. Sí, señor, ahí es donde vas a solucionarlo, papito, ¿eh? Mira, este audio estuvo a punto de no salir.
2: A ver. ¿Cuál que dice? ¿Quién
1: estuvo
2: es?
1: Estuvo a nada de no salir, pero sí iba a salir gracias a que ganó México.
2: Ok, vamos a escucharlo.
1: Ok, el día de ayer hubo una promesa.
2: Ya,
1: no fue una amenaza, fue una promesa. Y este audio sí iba a salir.
2: Ok.
3: Buenos días, Cristian. Buenos días, Deina.
2: Buenos días, baby.
3: Ganamos, Cristian.
1: Ganamos, compadre.
3: Ganamos 2-0. Yo sabía, yo confiaba en los muchachos. Yo sabía que le iban a dar todo. Ganamos. Yo sabía que Quiñones y Raúl iban a ser los goleadores del partido. Ganamos. Y vamos con todo.
1: Yo sabía, vamos, fue el que dijo que México.
3: Iba a México.
1: No, eso, muy bien, hermano, muy bien. Yo sabía, ahora sí te subes al tren, ¿no,
2: todos,
1: señor?
2: Todos.
1: Los que estábamos nada más.
2: Oye, bueno, tú habías dicho 17-0.
1: Es que estuve a nada.
2: Yo realmente.
1: Por 15, fallé por 15.
2: Te lo juro que pensé. Y sí, sí.
1: Cuando metieron dos de volada.
2: Sí, no, cuando metieron dos de volada dije, no, estos tienen la energía, a lo mejor, no sé, de repente.
1: De hecho, mi pronóstico era 1-0.
2: Ajá.
1: Pero el 2-0 por mí dije, bueno, está bien. Ajá. Aunque no le haya atinado, no importa.
2: Sí.
1: No aposté ni nada, así que no pasa nada. Oye, bueno, pues ya salió el audio. Si no, este hombre hubiera estado vetado de por vida.
2: De por vida.
1: De por vida. Pero te salvaste, hermano. No lo vuelvas a hacer, por favor. Vamos con otro.
4: Hola, buenos días.
1: Buenos días.
4: Cristian, buenos días, Deina.
2: Buenos días, baby.
4: Nosotros en familia lo vimos en el Convention Center de McAllen.
1: Sí.
4: Y la verdad, qué ambientazo traía la gente de ahí. Desde que andábamos haciendo la ola, desde que les andábamos mentando de cosas a las pantallas. En el área donde me tocó, la pantalla que estaba no tenía, se le fue el audio.
1: No.
4: Y sí tardaron un poquito en repararlo, pero se apreció el esfuerzo de las personas que estaban ahí.
2: Ah, muy bien.
4: Pero se podía oír la bulla, se podía oír el entusiasmo, se podía oír a los mexicanos ahí gritando y no sé, fue muy bonito porque todos compartimos y reímos y yo llevaba unas papitas y refrescos y pues repartí papitas y terminé con tacos, entonces.
2: ¡Ah, qué chido!
4: La verdad estuvo muy, muy, muy chido.
1: No, mira, pues chido para ti, pero para la de los tacos es como, no manches, papitas. ¿Viste que nada más trajo papitas esta? O sea, ¿qué le cuesta hacer unos lonches o tacos?
2: Falta.
1: No, hombre, ¿cuál? Tú llevas tus tacos bien padre y luego te dice la de las papitas, compartimos, y tú...
2: Pero a lo mejor la que tiene tacos come tacos en la casa todos los días, Cristian.
1: Traes esta...
2: No sabes.
1: Traes esta con puras papas y lo de las baratas, güey. Ni marca traen, nada más son de color.
2: Ni la bolsa amarilla.
1: Y llevé refrescos. Eran de las de dólares, que se cola solamente.
2: Cola.
1: Oye, vas por sí, esas y dices, ¿por qué están baratas? Pues, ¿por qué están baratas? Dice sabor cola. O sea,
2: por eso.
1: ¿Por qué crees que van a estar baratas? O sea, dice cola.

0: claramente. Y las compran, Deina. Sí, pues, pero ahí, claramente, ¿qué dice?
1: Para quien hay, cada quien tiene sus gustos.
0: ¿Qué dice en la lata claramente?
1: Cola.
0: ¿Sí?
1: Sabor cola.
0: Exactamente. No le den la vuelta.
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0: No le den la vuelta. Vámonos, rapidísima música. Ya regresamos con los siguientes audios. ¿Dónde lo viste? ¿Cómo lo viviste? Cuéntanoslo. Ya regresamos.

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1: Muy bien, chicos, ya estamos de regreso en el Digital Morning Show, 9:05 de la mañana, 9:05, ya arrancando nuestra cuarta hora de programa. 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
0: 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De restaurantes. Que no vayan a llegar para aprovechar. Y es que está bien padre porque así manejamos más tranquilos. Claro. Estamos más en nosotros, ¿verdad? Más calmados. Porque típico que se te atraviesa alguien y tú, hijo de. Y ya con esto, así como que. Ya,
1: Dios pásale, te bendiga, sí, hermano, sí. Pásale.
0: Como sí. Quiera, vete mucho a la. Pero ya lo dices más tranquilo, ¿no?
1: Ajá, o sea, claro, ya sin tanta ansiedad.
0: ¿Por qué no se va usted a molestar a su mamá, no? Ajá.
1: Sí, ya, en otro tono.
0: Muy bien. 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
0: Excelente, muy bien. Cravioto, ven. Gracias. Ven, compadre, acércate al micrófono, compadre. Cravioto, ¿cómo estás?
3: Muy bien.
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0: regreso en el Digital Morning Show. Son las 9:17 de la mañana, ya 9:17 en este momento. A ver, la temperatura que tenemos para todos ustedes es de 85 grados Fahrenheit en el Valle de Texas, en la frontera de México 29 grados Celsius. Vámonos con el reporte del clima.
1: Hoy no va a llover.
0: Hoy no va a llover y ya viene el agua.
1: Ya viene el agua, pero no, todavía no.
0: Todavía no.
1: Todavía
0: pero
1: no.
0: Aguanten,
1: pero
0: aguanten.
1: Aguas.
0: Están las nubes. Aguanten, aguanten. Y lo
1: aguanten
0: que viene.
1: Para cuando Deina diga que sí.
0: Muy bien, sí. Excelente. Por lo pronto, hoy no.
1: Hoy no.
0: Perfecto, ahí está la información.
1: Disfruten,
0: chicos. No, hombre, ya que llegue. Oye, lo que sí es que.
1: No, pero.
0: Va a llegar agua, pero con calor, como quiera.
1: Pues sí, pero pues les sirve de que pues laven hoy y no mañana.
0: Que laven, que para que seque la ropa.
1: Para que se seque la ropa.
0: Muy bien, excelente, sí. Me parece perfecto. A ver, chicos, vámonos a continuar con este tema. Y es que resulta que el día de ayer, pues obviamente hubo un evento muy padre, un evento bien emocionante para todos, que fue el partido de fútbol de México. Y obviamente lo vieron en distintos lugares en el Valle de Texas. Y nos gustaría saber en dónde lo viste y cómo lo viviste antes de irnos ya con nuestro tema y nuestra pregunta del día. Ok. A ver, nuestra amiga, la que intercambió papitas por lonches, por tacos.
1: Tacos.
0: Qué buen negocio, lo que sea que aquí. Y que llevó refrescos sabor cola, pues también te pasa de lanza,
1: cada
0: ¿no?
1: Quien. Mandó sí, audio. Que cada quien sus gustos.
2: Me venía ahogando de la risa. ¿Sabes qué vengo manejando? Que me cocas de las buenas.
0: ¿Cómo lo viste?
2: Traía las dos colas.
0: ¿Qué pasó? Traía las dos colas. Le digo, una sí la lavé, ¿ok?
1: La otra no sé.
0: Gracias, bendiciones. A ver, otra, escuchemos de este lado.
3: Hola, buenos días.
0: Buenos días.
3: Yo, igual que Deina, me quedé dormida.
1: Sí, ¿verdad?
3: En el segundo gol.
1: Es que fue mucha la emoción.
3: Y luego me desperté ya para el final, nada más para ver.

0: ver el triunfo, pero no, sí.
1: Sí.
0: Fue difícil, no estuve en un lugar público, estuve en mi casa, súper así, de que me tomé dos cervecitas según ya para
2: Y
0: animarme.
2: con
0: No,
2: eso,
0: me quedé
2: para abajo.
0: dormida. Pero el domingo también, y me voy a ir a algún lugar público para poder
1: ¿Verdad?
0: sentir esa
1: Sí.
0: energía de triunfo.
2: No, no, no, qué, no, no, no, no, no, quédense en sus casas.
1: No,
2: No, es
1: no.
2: que ahí te va, es que es cábala. No, si van a verlo a un lugar público y cambian de ubicación, o sea, cambian de lugar o de gente con quien lo viste, arruinan el
1: Puede
2: momento.
1: ser, sí, puede
2: No,
1: ser
2: es
1: también que sea lo
2: cábala.
1: de la suerte.
2: La cábala se
1: Sí.
2: tiene que seguir. Si así lo viviste, así tiene que seguir hasta que se
1: Okay.
2: rompa la cábala.
1: Está
2: ¿Ok?
1: bien.
2: Necesitamos todo el apoyo y todas las cábalas posibles hay que
1: Okay.
2: hacerlas. Yo soy tan amante de las cábalas y sé que de repente va en contra de lo que yo profeso, ¿no?
1: Sí,
2: Lo que yo creo, pero desde niño hago cábalas, desde los partidos siempre en un torneo hacía cábalas, ya sea, bueno, a veces era no lavar algo, o a veces era sí lavarlo, pero volverlo a
1: mi
2: usar,
1: hijo es
2: ¿verdad?
1: así, de que no voy a lavarlo.
2: Y yo lo que sí hago ahora, obviamente, desde hace ya mucho tiempo, es sí lo lavo, pero me vuelvo a poner lo mismo. A
1: Sí.
2: pesar de que tenga más, me pongo lo mismo, porque es como cábala hasta que se rompa, porque en algún momento se tiene que romper. Entonces, lo he hecho y la mayoría de las veces
1: Sí.
2: me ha funcionado. Así que
1: Ay,
2: no quiero
1: también.
2: que rompan cábalas, ¿sí? Los partidos se
1: Okay.
2: ven con las mismas
1: Está
2: personas que lo viste
1: bien.
2: siempre, ¿ok? Y
1: Ah.
2: te duermes al medio tiempo.
1: Ya sé, ¿verdad? Pero siento que sí fue mucha la energía y por eso me quedé dormida. O sea, obviamente tenemos cada quien nuestra pila y pues lo gasté.
2: Ah, gastaste tu energía,
1: Sí,
2: ya.
1: ándale.
2: Porque muchos se cargan de energía. Por ejemplo, yo ayer no podía dormir de tan cargado que andaba.
1: Pero es que empezamos desde temprano.
2: Eso es
1: Desde que
2: cierto.
1: yo llegué, desde las 8, andábamos con
2: Sí.
1: todo.
2: Bueno, desde las
1: No.
2: 6 andábamos.
1: Bueno, sí.
2: Sí. Ah, pero
1: Yo,
2: tú, ok, sí,
1: sí.
2: es verdad. Sí. Andabas con todo. Bueno, aunque se sabe que en el corte pues, estás ahí nada más.
1: No, no, no.
2: No.
1: No, algo que sí admití y lo dije varias veces, de que no, ¿saben qué? Cristian Mata sí tenía razón.
2: ¿No?
1: No hago nada.
2: Exactamente.
1: No hago nada. Pero no por no
2: Se ve
1: querer, ¿eh?
2: diferente, se ve diferente atrás, el toro se ve diferente atrás de
1: Eso
2: la
1: sí.
2: pared, ¿verdad? Sí,
1: Eso sí, lo
2: claro.
1: admití y sí, muy honesta. Pero no porque no quiera.
2: Exactamente, es porque prefiero no.
1: Es porque no, porque tú
2: Prefiero
1: me
2: no.
1: chiflas por
2: Y
1: eso.
2: luego dicen que no te quiero,
1: No,
2: ¿ves?
1: pero
2: ¿Ves?
1: sí, haces todo.
2: Escuchemos, ¿qué más dicen? Suéltalo.
3: Nos iba a echar la sal, Cristian. Hola, Dina.
1: Oli,
3: Nos iba a
1: baby.
3: echar la sal. Pero lo bueno que ganamos, Cristiano, la
2: Sí.
3: pasamos súper bien, la verdad, grite y grite, como te dije hace rato, desperté a mi esposa.
2: Con
3: Pero
2: ganas.
3: no, nos pasamos muy bien, ¿eh?
1: Qué chido.
2: Dicen que ¿qué llevo? ¿La de la botana? ¿Qué llevo? ¿Papas o qué llevo, dijo? Fritos o algo así.
1: Papitas,
2: Papitas, que
1: papitas.
2: llevó papitas, que también iba con marca de México, marca Adiós, con la playera de México, marca Adiós. Ok, sí, puede ser. Que solamente trae dos rayas en lugar de tres, ¿no? Y así.
4: Oye, tú que debías un favor.
2: ¡Ay, nada más este, guapo!
1: Anda en
2: ¡Vete a
1: vivo.
2: dormir!
4: Oye, tú que debías un favor en grande con tu auditorio, tú que
2: ¿Qué
4: yo.
2: pasó?
4: Raza, si ven una cosita de unos 52 por ahí en el cielo volando, amárrele algo en una pata o algo, bájenla. Era la chaparrita donde lo estábamos viendo, le dijeron, quiere volar, quiere volar y que le vinten y ya no bajó, quién sabe dónde quedaría.
2: Agarrada de un árbol. Gracias.
5: Hola chicos, buenos días.
2: Hola.
1: Buenos
5: Ya los
1: días.
5: extrañaba, pero no jalaba mi radio del carro.
2: ¿Ok?
5: Quería ver si le podían cantar las mañanitas. Las felicitaciones a mi mejor amiga que hoy está cumpliendo años y anda bien rico de vacaciones en Oaxaca.
2: Entonces no lo va a escuchar, ¿para qué?
5: Para desnudarse,
1: A lo
5: que les
1: mejor tiene
5: dijera.
1: radio para mí.
5: Bueno, bye.
2: Si no lo va a escuchar,
5: Gracias.
2: ¿para qué?
1: No,
2: No, pues si no lo va. No,
1: no,
2: no.
1: porque
2: Cuando venga, avísanos cuando regrese.
1: eso no quiere decir que no se lo merece. Aparte, queda grabado en la aplicación Radio para mí, descárguenla. Y
2: Ajá.
1: sí, pues nada más se lo voy a
2: Avísanos cuando
1: enseñar.
2: regrese.
1: No.
2: Sí, no, no. No voy a andar gastando mi saliva en algo así.
1: Ayer estuviste grite y grite.
2: ¡Era
1: Yo
2: México!
1: sé,
2: ¡México!
1: pero.
2: ¡México!
1: ¡México!
2: ¡México!
1: ¡México! Pero este está en Oaxaca, también en México.
2: Lo mejor de Oaxaca es el queso.
1: La playa también me han platicado, yo nunca he ido. Si alguien me quiere invitar.
2: Y creo que el queso de Oaxaca ni es de allá.
1: No.
2: Muy bien. Es un mole para también. Ella. Estas son las mañanitas. Tan, tan. Aparte, no creo que sea tu

0: mejor amiga. No le creo tampoco, ni eso le creo.
1: Porque ni la llevo.
0: Exactamente. Si no, bueno, no, pues mejor, si te dicen, vamos a Oaxaca. No, amiga, aquí te espero.
1: No, si me han dicho que está bien rico y ya, creo que de allá viene el mole, ¿no?
0: No manches.
1: Sí, y a ti te
0: y yo le pido mole a mi esposa cada rato, vaya, y luego lo traje. Ahora la valoro cada vez más. Cristian, buenos días. ¿Ya dijeron el marcador de hoy? No, todavía no. Ahorita lo vamos a decir, ok, gracias. ¿Qué más de este lado? A ver, cuéntanos.
2: Buenos días. Nosotros lo vimos en casa, la familia, y claro está que al finalizar nos salimos como todo vil mexicano a dar la pitadera, a cantar y inventárselas a quien no y porque sí.
0: ¿Por qué no? ¿Por qué?
2: Porque el domingo, y si sí, volvemos a pasar.
0: Claro que va a
2: suceder. Entonces, y sanamente me eché unas micheladas con unos camaroncitos preparados.
0: Qué bien.
2: Y llegué tarde al trabajo. Okay. Y no me importa.
0: Y no me importa. Muy bien. Dice, buenos días, qué bueno que ya regresaste. Ya voy a escuchar otra vez el programa. Gracias, muchas gracias, bendiciones. Te mando un abrazo. A ver, de este lado.
3: Hola, chicos, buenos días.
0: ¿Cómo estás, señora?
3: Y Dana.
1: Oli, oli.
3: Pues yo lo vi aquí.
0: ¿En dónde?
3: Con mis perrijos. Okay. Pero sí, pues muy bien.
0: ¿Qué me dice aquí, señora? ¿Yo cómo voy a saber dónde está? Yo lo vi aquí, pues y a lo mejor está en Dubái. A lo mejor está en Dubái, ¿puede ser? No, si estuviera en Dubái me hubiera llevado. Ella sí. Eso me hubiera, sí, llevado, me hubiera invitado.
1: Sí, te hubiera invitado.
0: A ver, ¿dónde?
3: Emocionada, juegan muy bien.
0: Ajá.
3: Yo no me gusta mucho el fútbol. Estos partidos, pues bueno, sí.
0: Claro. Bueno,
3: estuvo muy, muy, muy, muy bueno. Y pues muchos jóvenes. El equipo trae mucho joven, no trae...
0: Es que ya llega un momento de la vida que ya todos son jóvenes, señora.
1: No, pero... Sí, tienes razón.
0: Ya cuando volteas y ves a tu alrededor y dices, oye, bien jóvenes todos, y dices, no, es que tú ya estás de la que... Ya te, sí, pasaste.
1: Sí, pero no, sí están muy niños. Porque vi que
0: pues
1: Javi...
0: Pues claro.
1: Mi mejor cantante, cantante favorito, Javi.
0: Ajá,
1: Javi.
0: Sí, sí.
1: Él estaba pidiendo...
0: Tú ya estás también en ese nivel.
1: Firmas. O sea, no, claro, no, no, no, no.

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1: No se ven así niños. Ya grandes. Y y pues el de 17 años, que está bien chiquillo.
2: Sí, es cierto, ese sí. Entonces, está bien joven, se la bañó.
1: Está muy, muy, muy bien la selección.
2: Gacho, cuando voltean y te ven y dicen, ¿qué hace esa señora bailando en TikTok? ¡Qué vergüenza!
3: Eso sí, por eso no lo hago, eso sí. Ahí sí me ubico, ¿eh?
2: ¡Por eso no lo hago! Ayer estuvimos haciendo la danza para la selección.
3: Sí, pero fuimos cuatro señores.
2: ¿Qué?
3: Que sí.
2: No, eran tres y yo.
3: No, éramos cuatro.
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2: Perfecto, vámonos rapidísimo a música. Al regresar llegaremos con nuestra pregunta del día, ¿ok? Además, ya viene más información de espectáculos. 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

0: esa canción es puro Medellín.
1: Ya estamos de regreso en el Digital Morning Show. A ver, vámonos con otro audio antes de... Ah, no, digo el marcador de una vez. Ok, ahí les va el marcador. Para que no vaya... No se los vaya a olvidar,
2: ¿verdad? No, sí, es momento. 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
1: Muy bien, el marcador de hoy, ok. Vamos a poner... Ah, ya sé, ya sé. Va a ser...
2: ¿Sabes cuál fue uno de mis marcadores?
1: Que no...
2: Dije Rayados 3-0.
1: No, estás bien sonza.
2: No, porque a mí me dijeron, no, Cristian, a mí me dijeron, espérame. Yo sé que los Rayados no.
1: Tiempo. Ese no es el marcador, para que sepan, ¿okay?
2: No, sí, ese no es.
1: Nada más para que no se vayan a confundir. Ese no es.
2: Pero sí me dijo Eddie que yo podía hacer cualquier marcador que yo quisiera.
1: Pero de equipos que.
2: Sí, pero no dijo eso. Nada más me dijo, sí, sí, tú di lo que tú quieras. Y yo le dije, ¿puedo decir Rayados? Y me dijo, sí. Entonces yo dije...
1: O sea, el otro también, para burlarse, ¿verdad? Oye, hagan lo que quieran, arruinen el programa si quieren. A ver cuándo voy y arruino tu departamento, Eddie, también.
2: No es cierto. Bueno, ¿cuál es? ¿Cuál es?
1: El marcador de hoy. El marcador, ojalá, si esto llega a suceder, sería fabuloso. El Congo 2-1.
2: ¡Ey, ojalá!
1: ¡Hombre, si llega a pasar eso!
2: Ojalá, ¿no?
1: Ay, sí, ojalá. Sí, sí. No creo. La verdad, no creo. Pero, Congo 2-1.
2: Sí.
1: Ok, ahí está. Apunta bien el marcador. Congo 2-1. Ese es el marcador. Anótalo bien. Anota bien. Es el tercer marcador. Lunes, martes, miércoles. Mañana es el cuarto marcador. Y con eso ya nada más esperas a que sea viernes. Y cuando yo grite gol, te pones en contacto con nosotros. Y si dices en ese mensaje de audio los cuatro marcadores de manera correcta, te ganas una tarjeta de regalo de $100.
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1: Perfecto. Ya lo escucharon. Ok, chicos. Ahí está. Ahí está este marcador que es el tercero. Vámonos con otro audio a ver qué es lo que dicen, suéltalo.
3: Muy buenos días.
2: Buenas.
3: Y sí. Ganamos. Yo también andaba jugando ahí adentro, por eso digo ganamos. Pero pues, lamentablemente yo lo tuve que ver a voz baja, no pude gritar porque mi niño y mi marido estaban dormidos.
2: ¿Cómo?
3: Así que ahora.
1: ¿Estás de acuerdo que no importa si lo ves en voz baja? Si lo escucharas bajo.
2: Sí, porque eso lo, sí está.
1: Porque ver, pues puedes verlo alto o bajo y es lo mismo, porque lo estás viendo.
2: Pero escuchar
1: sí es a nivel bajo, bueno, ahí sí es diferente, ¿verdad? Pero ver a nivel bajo, alto o súper alto, da igual, porque nada más estás viendo. No importa.
2: Pero su esposo,
1: dormido.
2: Su esposo le valió.
1: Me imagino que sea la de dormir siempre, ¿no?
2: Wow.
1: Si te duermes viendo el fútbol, te duermes hasta cuando hacen otras cosas.
2: Sí, la hora de meter gol.
3: Así podemos gritar.

0: si sí pasamos, pues ya pasamos, ¿verdad? Pues ya cruzamos el charco de la maldición que ya se rompió.
1: Ok, no.
2: ¿No?
1: No. Les voy a explicar dónde está la confusión, ¿ok? Porque muchos dicen, o muchos dijeron, desde ayer he visto varias personas que lo comentan. Creo que también hasta personas que se dedican a dar deportes.
2: ¿Qué pasa?
1: Lo mencionaron
2: porque
1: así.
2: Porque sí he visto bastantes publicaciones.
1: Ahí les va. Esto es clave para que, y no es, o sea, nada más es para que no lo vayan a decir más adelante, para que sepan cómo está la situación.
2: Sí.
1: Resulta que en otros torneos de fiesta futbolera de todo el mundo,
2: sí,
1: cuando tú pasas la etapa de grupos, ok, los tres juegos del principio, cuando terminaba esa etapa, pasabas a octavos.
2: Ok,
1: pasabas a octavos, porque eran menos equipos los que formaban parte de este torneo. Ahí les va. Pasabas directo a octavos y luego de ahí se iban eliminando directo todos hasta llegar al partido final.
2: Ya.
1: Okay. Ahora, en este torneo, específicamente este torneo, fueron más equipos invitados. Entonces, pasan los tres juegos de grupo.
2: Sí.
1: Y de ahí pasabas no a octavos, pasas a 16avos, que vienen siendo 32 equipos. 16avos. El partido de ayer.
2: Sí.
1: El que se ganó fue de 16avos.
2: Ah,
1: no
2: ya.
1: De octavos.
2: ¿Okay? Ya, ya, ya.
1: Ahora, ya después de haber ganado este, pasas a octavos. Ahora sí estás en la etapa donde siempre se han quedado.
2: Ok.
1: Ok.
2: Pero el trabajo sigue siendo el mismo, ¿no? ¿O no? Estoy equivocada. O sea, ¿cómo? porque son más equipos, tienes que.
1: Pues tienes jugar que ganar más. Un juego más.
2: Sí, ándale.
1: Como fueron más equipos, tienes que jugar un juego más que es el de 16avos. Ese no existía.
2: Sí.
1: No había 16avos, eran solamente octavos para adelante. Ahora aparece esa etapa.
2: Uh-huh.
1: ¿Sí? Muchos dicen, es que ya pasamos al quinto juego. Sí, sí pasamos al quinto juego, pero antes el quinto juego era llegar a cuarto.
2: Sí, ándale, eso.
1: Y ahorita el quinto juego es octavos. Yeah. Entonces no estás llegando todavía. ¿Ok? Sí. Espero que se haya entendido. Si no, luego con manzanas se los explico.
2: Sí te entiendo, sí te entiendo. Pero no quita que si sea el quinto juego.
1: Si es el quinto
2: simplemente
1: juego,
2: no es el nivel.
1: Pero no es el mismo nivel.
2: Sí, ok.
1: O sea, haz de cuenta que ahorita si llegara a pasar si llegan a avanzar, porque iba a decir la otra, ¿no? Si llegan a avanzar, ahí sí ya llegarían a cuartos, que es la etapa donde nunca has llegado.
2: Ok.
1: Nunca has llegado en otro país. En México ya se había llegado.
2: Ok.
1: Entonces, así está la situación. Para que sepan, porque después hay confusión.
2: Sí.
1: Ok, para que no haya confusión, de ahí avanzamos. Y la confusión, porque muchos, hasta personas que se dedican
2: a los deportes
1: en medios, tienen esa confusión.
2: Sí.
1: ¿Sí? O se basan en el quinto juego, pero aquí no importa si es el quinto juego. Si es el quinto juego, pero en realidad sigues estando en la misma
2: nivel.
1: Etapa.
2: Okay,
1: ok, a ver, escuchemos qué me quieren decir.
3: Póngale cero por burra.
1: No, pero está bien, pero es la confusión, es muy normal, la verdad. No es en mala onda, al contrario, es muy en buena onda para que pues lo puedas explicar más adelante, ¿no? Es para que, porque es muy normal, y te lo digo, hasta personas que se dedican a eso,
2: sí, lo han mencionado. Por todas las redes sociales está.
1: Ajá.
2: Eso, sí.
1: Entonces, todavía no.
2: No soy fan, obviamente voy a creer.
1: Es claro, sí. Claro, y es normal.
4: Sí. Tengo entendido que en México, las dos veces anteriores que fue sede, ha pasado hasta cuartos de final.
1: Justamente fue lo que acabo de decir. O sea, en el país, sí. Pero fuera del país, no. ¿Ok? Eso fue justamente lo que acabo de decir. Nada más que, pues mandaste tu mensaje antes de que yo terminara mi monólogo.
2: Te ganó.
1: Gracias. Pero gracias, compadre. Entonces sé que sabes. ¿Ok? Entonces, nada más para que quede bien claro, así es la situación. Lo que sí sorprende mucho es que en todo el torneo no les han metido gol. Eso sí es parte de histórico, ¿ok?
2: Sí.
1: En todo el torneo, no que no hayas perdido, has ganado todos. Eso también es histórico, ¿ok? Y creo que hay pocos equipos, solamente hay un equipo que ha ganado 5 juegos seguidos, ¿okay?
2: ¿Ok?
1: Y México lleva 4.
2: Ok.
1: Si llega a ganar el siguiente, ya se pone en el mismo nivel.

0: Creo que es Brasil el que ha ganado 5 partidos seguidos.
1: Ok, ya después sería el único.
0: Ya serían iguales. Todos con 5, porque México lleva 4, serían todos con 5. Y si llega a ganar otro, pues claro, obviamente, ¿no? Pero aquí estamos ya en esa situación. Se vienen situaciones muy difíciles porque obviamente en cualquier torneo, vamos a poner el torneo de tu hijo, ¿ok? Mientras vas avanzando, pues te vas topando con equipos más difíciles. Sí, más difícil. ¿Verdad? Uh-huh. Entonces, obviamente se va a poner más complicado, pero el apoyo ahí está y vamos a darle hasta donde dé, papá.
1: Ándale. El espíritu, nadie nos quita eso.
0: Como siempre lo hemos dicho, el no ya lo tenemos. Sí. Entonces tú dale hasta donde jale, papá.
1: Qué emoción, ¿no?
0: Sí, la verdad, sí. Y va a ser el domingo, así está la situación. Ya quedó bien explicado, espero que se haya entendido. Y como les digo, es de la mejor manera. No es para decir, ay, también son sonsos. No. Es a lo mejor alguien que lo ven de otra forma, ¿no? Bien. Pero la realidad es esa. Así que si avanzamos el siguiente, ahí sí. Gracias. No, me equivoco, estar como loco.
1: A mí sí me sirve para llegar a tu mesa el domingo y decir como que, oye, ¿sabían qué? Y para que me tomen en serio un poquito más.
0: Sí.
1: Ahora sí, que piensen que no soy tan...
0: Exactamente, que sabes de qué se trata. No. Pero, ¿cómo se llama? Pero no, cábalas. Okay. Tienes que verlo donde lo viste.
1: Ah, ya, es cierto. Está bueno. Ojalá que no se me olvide el domingo.
0: Y te tienes que dormir al medio tiempo, te lo encargo. Todo igual. No, pastillas o algo, te duermes. Pastillas. No sé.
1: Denle shots.
0: Dice, y sin goles en contra, exactamente. Como lo dije ahorita también, que eso es algo bien padre, ¿sí? Que no te han metido gol. O sea, sigues estando sin gol en contra. Eso está fabuloso. Eso es histórico.
1: Sí, ¿verdad?
0: Sí, la neta.
1: No lo había pensado, pero
0: claro,
1: sí.
0: No les han, en todo el torneo no les han echado ni un solo gol. Eso está bien, bien.
1: Wow.
0: Y es muy difícil. Claro que es muy difícil. Porque por más equipos fáciles que te pongan, son los mejores de ese país, o sea, malos no son, ¿verdad? A lo mejor no mejores que tú, ¿verdad? Pero, pues malos no son. Obviamente saben a lo que están jugando y traen un plan para meter gol. Y que no te hayan metido gol, está bien padre, está bien padre. Primero Dios, vamos a ganar, Cristian Mata. ¡Arriba México! Sí, señor, arriba México, claro que sí, siempre. Vámonos a corte. Al regresar, ahora sí ya llegamos ya con nuestro tema, ya llegamos con nuestra pregunta. Tema súper...
1: Live.
0: Super live. Ok, pero antes de irnos a corte, quiero platicarles que ya viene la nueva temporada de La Casa de los Famosos. Y recuerda que nosotros en La Casa de los Famosos tenemos nuestro segmento, que es el mejor segmento y resumen de La Casa de los Famosos del Valle de Texas y de la frontera de México.
1: Clara.
0: Nadie más se iguala a esto, en donde tú formas parte de la polémica. Es una mesa de debate donde nos unimos no solamente nosotros dos, sino todos ustedes para poder debatir los temas que se vivan en este gran show que me encanta. La neta, es uno de los shows, de los pocos shows de realities que me encantan. Es La Casa de los Famosos.
1: Se sabe que tú estás conectado 24/7 viendo las cámaras.
0: Exactamente. Entonces, chicos, esto va... Ya va a iniciar, ok, de hecho ya van a empezar. Ya presentaron otra vez a los conductores, que son los mismos, pero van a empezar ya a ir develando los que van a estar, ok. Se ha hablado mucho de que hay una publicación que ya reveló a varios de los que van a estar.
1: ¿Oh, sí?
0: No creo.
1: Ok.
0: De hecho, no creo que ni que sean esos, a lo mejor uno o dos de esa lista, ¿sí? Porque hablan de Ernesto La Guardia, Cintia Clitbo, Karina Torres, Aldo Rendón, Mariana Ochoa, Yair, Brianda, Yetus, Moisés Pedrosa, Bellacat, SPS, Massad, también, bueno, entre otros, ¿no? No creo que sean ellos. Ok, exactamente, esa cara es justo. O sea, si acaso...
1: Mínimo,
0: pues Yair sí.
1: Ah, Yair sí, también.
0: Yair sí, también. Bellacat, obviamente. Mariano Ochoa, de OV7.
1: Ah, sí, también.
0: También,
1: sí.
0: Entonces, hay algunos que sí.
1: Ojalá que...
0: Obviamente, Ernesto La Guardia, pues las retro saben de quién estoy hablando. Uh-huh. Un actorazo, Cintia Clitbo, claro que saben de quién estoy hablando. Pero se habla que son ellos, más no ha sido oficial.
1: Sí.
0: Así que es solamente chismecito, ¿ok?
1: Vamos a ver.
0: Aquí lo importante es avisar que el domingo 26 de julio inicia La Casa de los Famosos.
1: Ah,
0: o sea,
1: sí, llamero, sí.
0: Yo ya hablé con mi esposa, le dije, ya me perdiste durante todo este gran evento futbolero.
1: Y okay. Sí, ¿verdad?
0: Y después de eso sigue La Casa de los Famosos. O sea que
1: todo el verano.
0: Nos vemos en diciembre, amor, con los regalos.
1: ¿Cómo se termina? Sácame esa duda.
0: Antes de eso.
1: Antes. antes de...
0: O sea, antes

0: del 26.
1: ¿Navidad? ¿Qué?
2: No, la casa, o sea, sí.
0: Creo que es la casa de julio, son dos meses,
2: es todo,
0: ¿no?
2: El verano. Creo que en agosto.
0: Agosto, septiembre. En septiembre.
2: En septiembre, ok. Sí. Hasta en septiembre, entonces.
0: Hijo eso. Qué loco, ¿no? Bueno, ahí está la situación. Vámonos rapidísimo un corte. Ahora sí, al regresar llegamos ya con nuestra pregunta del día. 26 de julio llega a la casa de los famosos. Eso quiere decir que el 27 de julio inicia oficialmente. Ahora sí, vamos a estar hablando antes cuando vayan develando cada uno de los integrantes. Pero el 27 de julio, lunes 27 de julio, arrancamos oficialmente el mejor resumen de todo el Valle de Texas, la frontera de México, de la Casa de los Famosos.
2: Garantizado.
0: Sí, señor. Así es. Me comprometo. 24/7 viendo las cámaras.
2: Te vas a dormir con las
0: ojos abiertos. Sí. En el baño. Mientras cocino. Mientras voy manejando.
2: Pero con precaución.
0: Mientras duermo con audífonos, voy a tener. Porque mientras roncan ellos, yo los voy a estar viendo.
2: Vamos a dormir juntos, sí.
0: Y es perfecto porque ellos nunca se levantan antes de que yo acabe el programa.
2: Sí.
0: Cuando se levantan es ya que yo acabo el programa. Siempre se desvelan.
2: Y ahí es así tu resumen.
0: Que, ya, exactamente. O sea, yo los alcanzo a ver despiertos todo el tiempo.
2: Sí. Tienes el horario ideal.
0: Así es. Exactamente. Como tu mañana ideal.
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1: Bueno, chicos, ya estamos de regreso en el Digital Morning Show. Son las 10:11 de la mañana, ya arrancando nuestra quinta y última hora de programa. Qué rápido se fue la mañana.
2: Sí.
1: Muy rapidito.
2: Estamos pasando súper bien.
1: Sí, ¿verdad? La temperatura 88 grados Fahrenheit en el Valle de Texas, en la frontera de México, 31 grados Celsius. Eso es lo que tenemos en este momento. Muy contentos, muy emocionados todavía. Saludos a toda la banda que anda circulando en las calles del Valle de Texas. Todos es desvelados porque pues lo merecía, ayer lo ameritaba, ¿ok?
2: Todavía con la pitada.
1: También, todos, sí. Oye, que andan afónicos, que no escuchan
2: roncos,
1: bien.
2: Ajá, no escuchan, pueden hablar.
1: También eso, ¿no? Y todos los deshidratados, también un abrazote grande para todos ustedes, chicos, ¿ok?
2: No están solos.
1: No, no están solos.
2: Digo, no, nosotros la mayoría, no, pero...
1: La mayoría sí, exactamente. Sí. ¿Qué haces? Fíjate. Me mandaron esta pregunta. Y es que el día, en la mañana lo mandaron. Es que el día de ayer hubo una reunión para ver el partido. Uh-huh. ¿Sí? En la casa de una chica, en la casa de su amiga, y fueron con parejas y todo.
2: Sí.
1: Sí. Pero resulta que llega la ex de su esposo. Ahí te va. Es que no, pero con su pareja.
2: Ok.
1: Ok, ahí te va. ¿Qué fue lo que pasó? Resulta que a ella la invita una amiga a ven a ver el partido acá con nosotros.
2: Sí.
1: Una amiga que nada más se conocen ellos por los hijos, ¿ok?
2: Va.
1: Va, dice, sí, vamos, pues no tenemos planes, vamos con ustedes. Total, llegan y resulta que esa bolita, ¿sí? También uno de los amigos era la ex de su esposo.
2: Oh, ok, ya. Sí. Sí,
1: llegó y ellos... Resulta que era la ex de su esposo, ¿sí? Pero esta chica anduvo con su esposo antes de que terminaran la otra relación.
2: Oh, ok. Fue la por la quien dejaron a la otra.
1: Exactamente.
2: Ok.
1: Se empieza a poner complicada la situación, ¿ok? Resulta que esto sucedió apenas ayer durante el partido, ¿ok? Dice, ¿sabes qué es lo más cañón, Chris? Que en el gol todos la chocamos.
2: Ni modo.
1: Estaban,
2: tan grande es verdad, la energía, la emoción.
1: Exacto.
2: De este deporte. ¿Qué? De esta cultura.
1: La chocaron hasta ellas. O sea, dices, ¿cómo, güey? O sea, y sí le dije, pues tú estabas bien, ¿no? Dice, no, no me sentía tan cómoda. Okay. Digo, por eso, pero tú le bajaste el marido. Dice, pues sí. Puede ser.
2: ¿Para qué? Ella se siente incómoda, imagínate.
1: Imagínate la otra, sí. ¿No? Ok, pero ¿tú qué harías en esa situación? Si tú, no lo voy a tocar el tema de esta chava que me mandó. ¿Qué harías si fueras la ex? O sea, que llegas tú a la casa de tu amiga de siempre, porque sí. Es una bolita que siempre se junta. Llegas ahí con tu amiga y luego, ¿qué onda? Ya llegamos. Y luego, pum, ves a tu ex y la mujer... Sí. Con la que te engañó y ahora están casados.
2: Yo siento que sí está mal.
1: ¿Qué harías? ¿Te quedas o te...? ¿Pero qué está mal?
2: Yo siento que mi amiga estuviera mal. Yo no soy de esas personas de que no te juntes con ella, no hables con ella, mira esa...
1: Claro. Pero
2: de juntarnos...
1: Creo que la amiga no sabía.
2: Ay, ¿cómo?
1: Creo que la amiga no sabía.
2: Sí, bueno, es lo primero que pensé y es lo primero que te iba a preguntar, pero no, porque cuando alguien le roba el esposo, o sea, le quita el esposo a alguien más... Claro que sí sabes, algo, tantito.
1: Ahí te va, es que el detalle, creo yo que estos se conocieron, ¿ok?
2: Después.
1: No sé cómo está el asunto, pero exactamente. Pero ellos, sus hijos están en segundo grado. Uh-huh. Así que su amistad acaba de iniciar.
2: Ok.
1: A lo mejor y no sabe. Yo estoy casi seguro que la amiga no sabía.
2: Si la amiga no sabía.
1: Si la amiga supiera, no lo hubiera hecho.
2: Yo soy de que te pregunto. Te pregunto, y si acaso ella no sabía, me quedo. O sea, quedo porque pues yo ya continué, ni modo, ¿verdad? Y pues qué incómodo para separarnos o, bueno, ser la diferencia en esa... No sé, como
1: pero
2: que...
1: Pero sí te quedas.
2: Sí, sí me quedo.
1: Sí te quedas. Sí, y la sí chocas me... con ella.
2: Porque eso... Bueno, todo depende de la energía, ¿no?
1: ¡Gol! Y luego, papá! Y dice Cristian, la chocamos, Cristian. En el gol la chocamos. Mi esposo la besó.
2: Nos abrazamos. ¡Abrazo de tres!
1: Y el otro nada.

0: estás viendo, ¿no? El nuevo esposo de la otra chava.
1: ¿Qué está pasando? Oye, bueno, la ventaja que tienen, porque sí le pregunté, oye, ¿y tienen hijos en común? Dice, no tenían hijos.
2: Ok.
1: Ah, bueno, eso creo que es una ventaja.
2: Sí.
1: Ok, que no tenían hijos, así que no había nadie ahí.
2: Sí, si no, pues ahí sí se hubieran dado cuenta, porque pues,
1: exacto,
2: es el papá y así.
1: Claro. Entonces, ¿ustedes qué hubieran hecho? Si tú llegas a una fiesta, ¿sí? Y te topas a tu ex con la chica que te fue infiel, ¿te quedas o te vas? O sea, imagínate llegar tú ya con tu bandera de México, con tus cachetes pintados con la bandera, con tu jersey, con tu esposo actual, ¿sí? Y tu esposo con la hielera, ¿verdad? Y así, hasta con tachones el vato,
2: sí,
1: ¿no?
2: Todos
1: y,
2: felices.
1: Y llegan, ¿no? ¿Qué onda? ¿Qué onda? ¿Qué onda? Y luego, ¿qué hace esta aquí?
2: ¿Quién la invitó?
1: Sí, claro, yo creo que sí preguntarías, ¿sí? Oye, amiga, ¿y ella qué hace aquí?
2: Es mi hermana.
1: Es que
2: es mi hermana, imagínate.
1: No, oye, es que es una mamá de un compañerito, sí, de mi criatura. Güey, uh-huh, pero es.
2: Sí, ahí sí, no. Pues,
1: pero
2: no.
1: Es el esposo, es mi ex esposo, güey.
2: No me digas.
1: Es mi ex esposo. No, y ella me lo bajó, güey.
2: No, qué feo. Qué feo se ha de sentir cuando realmente no sabes, pero pues que ella, qué culpa.
1: ¿Qué haces? Pues no, ¿qué? Vas a correr a ninguno.
2: Ahora, también ella llegó con su pareja. Bueno, los dos tienen su pareja y sí, así. Y no porque no superé, bla, bla, ¿verdad? Porque yo conozco nuestro público. Pero si hubiera llegado sola yo o estuviera sola y luego llegan en pareja, sí me voy.
1: Okay.
2: Yo sí me voy.
1: Porque por mi no paz lo has mental. Superado.
2: No. Estaría. Por eso empecé con eso y ni así me salvo, pero no, sí me voy nada más por
1: A ver, quiero opiniones, okay. Manda tu mensaje, cuéntanos, ¿ok? 956-310-8225. Hay muchas posiciones en las cuales puedes ponerte y no posiciones de esas cochinas sucias que ustedes piensan, ¿ok?
2: Ahora somos nosotros. Sí.
1: Puedes ponerte en la posición de la dueña de la fiesta o de la casa.
2: Sí.
1: ¿Ok? ¿Qué haces, güey? Y luego, te puedes poner en la posición de la ex, ¿verdad? Que llega y ve a su esposo con la que se lo bajó.
2: Sí, eso sí, también.
1: O su exesposo con la que se lo bajó. O te puedes poner en el papel de la otra chica que llega y dices, qué incómodo, güey. O sea, sí se lo bajé, pero pues nunca la había visto de frente. O sea, me vale gorro, güey.
2: Oye, que te dice que nada más estamos hablando de las mujeres, pero, y el hombre que...
1: Ahí te va, es que también puedes ponerte en la posición de, no manches, llegó mi exesposa.
2: Sí.
1: Y le fui infiel con esta, y ahí está. Y se ve hermosa.
2: ¿Por qué?
1: Y luego,
2: ¿por qué tiene que ser así?
1: Llega el esposo, llega con su esposo la chica, ¿verdad? La exesposa llega con su esposo y el esposo, todo esto pensando, y el quinto es el exesposo, perdón, el esposo actual, y llega y ya quiero ver el partido de México.
2: O sea, él sacado de todo.
1: Él no sabe ni qué está pasando. Imagínate
2: lo
1: todo.
2: Lo puedo ver, o sea, lo puedo ver.
1: De volada, voltea la cámara, pum. La cámara con la dueña de la casa, ¿verdad? Y luego, no manches, son ex pareja, sí. Y está, no. Y luego, la ex esposa. Ok, ahí está este, con la que me engañó. Y luego, ¡pum!, la toma con la chica que lo engañó, ¿verdad? Decide, okay, que, no manches, llegó la ex esposa de este, qué vergüenza, y nunca la había visto, vamos a estar con ella todo el partido. Y luego,
2: ¡pum!,
1: el ex marido, no puede ser, ¿cómo llegó esta? ¿De dónde salió? Y luego, ¡pum!, el esposo actual, ay, ojalá México gane.
2: Con la playera, con la camiseta, unos shorts, unas calcetas con sus New Balance, así bien.
1: México, yeah. su cabeza nada más. México, México, México, México.
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1: Ok, manda tu mensaje. Agarra el puesto que quieras.
2: Sí.
1: Si tú fueras alguno de ellos, ¿qué harías? ¿Ok? Manda tu mensaje ya a nuestro WhatsApp 956-310-82.

0: Ya de regreso, chicos, son las 10:24 de la mañana. A ver, esta situación sí es complicada. Sí es una situación difícil. Ahorita fuera del aire justamente le estaba diciendo a Deina que si yo llegara, o sea, si mi exesposa me engañó con un hombre y ellos se casan, uh-huh, y yo llego a esa fiesta y están ellos, yo no podría quedarme.
1: No.
0: Yo no podría quedarme, no habría manera. No me enojaría con el dueño o la dueña de la casa, uh-huh, porque no sabía. Si sabes, sí, obviamente. O sea, ¿por qué, güey? ¿Por qué no me dijiste? Uh-huh. Okay. Pero si no sabía, no hay manera que me enojaría con él o con ella, pero sí me iría. O sea, yo no podría quedarme. Sí, y mucho menos chocarla en el gol. O sea, no me sacaste.
1: Yo pensé que el amor al deporte,
0: claro,
1: vencía todo.
0: Hay miles de tele, o sea, no es como que el estadio, ¿no?
1: Claro. Pero no te puedes perder, a lo mejor ya empezó y no quieres perderte ni un solo segundo.
0: Me quedo en la sala. Yo voy a verlo en la sala.
1: Y ustedes se quedan acá.
0: Ahí, ¿okay?, en el patio.
1: Háganme el favor.
0: Oye, ¿tú te quedarías?
1: Yo sí me conozco, sí, obviamente, sí me quedaría.
0: Uh-huh. Sí te quedaría. ¿La chocarías?
1: La... sí.
0: No,
1: les voy a mentir.
0: Sí. Muy bien, a ver, escuchemos.
2: Es que, bueno, si yo fuera la chica que llego, ajá, y encuentro a mi ex con su actual pareja,
0: ¿sí?,
2: hay de dos sopas, yo soy esa, ¿verdad? Ver. Si todavía no lo supero, voy a romper la tele, a hacer un escándalo y así. Pero mi pareja actual va a decir, ¿qué traes? Entonces todavía lo amas, a mí no me quieres.
0: Es cierto.
2: Y por el otro lado, yo siendo la que le bajó el marido al otro.

0: y todo,
1: Ajá.
0: pues me sordeo ahí como que
1: Sí.
0: no pasó nada. Yo no sé nada.
1: Sí, tiene razón. Si fuera yo el que se metió en esa relación,
2: Sí.
1: yo sí, al verlo llegar o así, yo sí me haría. Sí, bien, güey, claro.
2: Ahí está
1: claro.
2: Rica la carne, ¿verdad?
1: Exactamente. Qué momento tan incómodo,
2: Sí.
1: dice. Pues mi ex se casó con la que me puso el cuerno y pues he tenido que verlo porque tenía.

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1: Te lo ganaste, gracias. Bueno, no lo ha hecho. Sí. Pero no lo hagas.
2: ¿Qué onda, Cris? Buenos días.
1: ¿Qué onda?
2: Saluditos de...
3: Saludos,
2: baby. Oye, Cris, ¿estarías bueno para escritor de telenovelas o series, sí, así como la de La Rosa, sí, de Guadalupe?
1: Cuando volteaban las cámaras, ¿verdad? Con cada uno y luego el otro. Una muchacha chula de Chihuahua. El esposo actual, ¿verdad? Así lo toman y luego su mente... Una chula de Chihuahua.
3: Una muchacha chula de Chihuahua. Sí, no. Así lo puedo ver, o sea, me lo puedo imaginar y por eso se me hace bien chistoso.
1: Muy bien, muy bien. Yo me quedo, me encanta ver el mundo arder, ok, perfecto. Dice, hola, chicas, está cayón. Yo no puedo siempre y cuando esté bien el ambiente. Si veo que está tenso por mi salud mental, mejor me voy. De hecho, para mí sería bien incómodo. Sin ser uno de ellos, nada más saber lo que está pasando, sería así como que no. Sí me quedo, pero sí sería mucha tensión.
3: Sí.
1: Nada más viendo que no, las miradas, que no. Que, imagínate yo ver ese momento que la chocan, estar ahí. O sea, yo sí me quedaría por el bien del programa.
3: Ah, obviamente, sí, obvio, por el trabajo.
1: Claro, pero sí sería así como que. Amor, nada más hazte para acá porque en cualquier momento palomitas vuelan para todos lados.
3: Siento que cuando estoy en momentos donde estoy incómoda, lo hago como un reto de que, ok,
1: voy a estar bien.
3: Sí, voy a estar bien.
1: Pero se ve forzado.
3: Tal vez, no sé, sí, pero sí, yo lo hago no por ellos, simplemente por mí, como que no, supéralo o no sé, X, o sea, sí.
1: Ok. Dice, mi pareja actual tuvo una novia por 7 años que es prima de 3 amigos de él. Primero no iba si sabía que ella estaba ahí, pero pues ya después de estar con él 17 años, me vale. Eso que cuando empezamos ellos se mandaban... Oh, y eso que cuando empezamos ellos se mandaban mensajes todavía.
3: No, qué feo.
1: Pero ya después de 17 años... No, hombre, ya que se meta con lo que sea. Mira, ve, agarra, resuelve y regresas al rato. Nada más te lavas antes de entrar.
3: Nada más te tardó 16 años para superar.
1: Vámonos a música y al regresar llegaremos con las últimas respuestas de este tema en Princesas y Mandilones. 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

0: jueves en el Digital Morning Show, 10:40 de la mañana, 10:40 ya en este momento. Muy buen día para todos, un fuerte abrazo y gracias por seguir conectados. ¿Qué haces cuando estás invitada a ver el partido de México? Te invitó una mamá de un compañerito de la escuela de tu hijo o de tu hija. Llegas primero, y eso fue positivo también. Llegas ahí, clave. Te sientas, te acomodas, y luego de repente ves entrar por la puerta la exesposa de tu marido, a la cual se lo bajaste. ¿Qué haces siendo ella? ¿O qué haces siendo a la que engañaron? O sea, siendo la exesposa. ¿O qué haces siendo el exesposo? ¿O qué haces siendo el de la fiesta también? ¿Okay?
1: Yo siento que, mira, la energía, esto del food hace magia. Ajá. Y a lo mejor esa noche hasta se disculpan y todo. De que, ¿sabes qué, amiga?
0: Es chida. Con razón te metiste con ella. Disculpa. Porque es chida.
1: Discúlpame. Ajá. No fue mi intención, nada más pasó. No sé, X, ¿verdad? Pero discúlpame, yo sé que me pasé.
0: ¿Tocarías ese tema? No, claro que no toco ese tema.
1: No, pero tal vez cuando ya estén todos felices y así, borrachos. De que.
0: Sí, ya que estuvieran borrachos, a lo
1: discúlpame.
0: Mejor.
1: Algo que sí siempre te quise decir, discúlpame.
0: Si hubieras sabido que no jalaba, también te lo hubiera dejado.
1: Amiga, yo no gané. No, sí. A lo mejor, sí, por el espíritu y todo, la energía y todo, la emoción.
0: ¿Y qué tal este? ¡Ah, el nuevo!
1: No, si eso le, sería alcohol.
0: Si
1: no.
0: Le dices al nuevo esposo, le dices, ni te la acerques, güey. O sea, pero ni voltees a verla. Ándale. Porque esta es una roba maridos.
1: ¿Ves ese el que tiene a su lado? Ajá. Ese fue mío.
0: Pues sí. ¿Sí? ¿Qué onda, no? Ahora, la incomodidad más completa fue, me imagino, porque eso no me lo platico. Me imagino fue, estamos todos a las 8. Ok, llegas un poquito antes. Y luego a las 8 dicen, el partido se pospondrá una hora por lluvia.
1: ¡Ey! ¡Es cierto! Cuando todavía todo está incómodo. O sea,
0: ¿hago?
1: Hay más tiempo.
0: ¡Una
1: hay...
0: hora más!
1: ¿Sí?
0: ¡No! ¡Manches!
1: Sí, porque de hecho en mi casa, digo, obviamente en un lugar público, pues no, pero en mi casa sí. Ajá. Estuvimos así como que calladitos, cada quien en su celular mientras eso.
0: Exacto, una hora.
1: Sí.

0: Nosotros también estuvimos no así como que pensado. Bueno, ¿y qué? Bueno, pues no hay bronca, pues había música y no hay nada.
1: Pues
0: no,
1: ahí sacas todo lo que tienes ahí de cualquier.
0: Sí, cuando ya esa hora, yo creo que el antro lo pidió, o sea, no, ya tenías el antro lleno de gente para ver el partido y luego te dicen, falta una hora para que inicie. Vende todo lo que puedas. Ándale, ¿sí? Vende todo lo que puedas, claro. Es momento.
1: El momento, sí, de tomar y.
0: Pero en el caso de ellos, a ver, cuéntanos, ¿qué incómodo ha de haber sido ese momento? ¿Qué piensas tú que hubieras hecho?
2: Buenos días, Cristian. Buenos días, Deina.
1: Buenos días, baby.
2: Oye, Cristian.
0: Mande.
2: Ya me imagino el ex esposo con la novia ahí. Cuando la chocaron la ex esposa y la novia, el vato de haber dicho, ¿y si sí?
0: ¡Ah! ¡Qué bien! ¡Me encantó! ¿Y si sí?
1: ¿Y si sí?
0: Sí, le diría, pues ya que se llevan bien, ¿cómo ven, sí?
1: Pues sí. No, hombre, no. Ya ves, este espíritu, iba a decir navideño, futbolero, nos tiene pensando.
0: ¿Sí?
1: Que todo es posible.
0: ¿Y si sí?
1: ¡Qué miedo!
0: ¡Qué padre! ¡Ah, no, no!
3: ¿Y se te olvidó agregarte?
0: ¿A ti se te olvidó bajarle al aire para mandar audio?
1: Hace mucho calor, desde temprano.
3: Que el juego se atrasó.
0: Ya lo dije. Ya. Gracias, preciosa, muchas gracias. Es un poquito antes. A ver.
4: Buenos días, Cris.
0: ¿Y eres testiga que no había escuchado el audio?
1: Sí, no.
0: ¿Eres testigo no? ¿Ok?
4: Buenos días, Cristian.
0: ¿Qué
4: buenos
0: onda?
4: Buenos días, Deina.
1: Buenos días, honey.
4: Oye, Cristian.
0: ¿Qué ha habido?
4: Yo, nada más, yo diría una cosa. Yo sé que no.
0: Yo sé que al verme me muestras disgusto. ¡Ah! Y tu presencia me robó. Esa canción la deberían de haber puesto.
1: Que, sí,
0: que hubieran puesto esa a la entrada.
1: ¿Por qué? ¿Cómo entrarías?
0: ¿Eh? ¿Así? ¿Con esa canción? Sí. ¿Cómo se llama la canción?
1: Ya, no sé.
0: A ver. A ver, es esta. Es esta, nada más. Imagínate nada más.
1: Ojos que lloran.
0: Imagínate tú entrando con tu nuevo marido a la fiesta. Y de repente empieza.
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0: Y la ves a los ojos a la desgraciada. A los ojos.

0: volteándose a ver la ex con la actual, el que engañó, la dueña de la casa, todos volteándose a ver en esta canción, ¿verdad? Y el otro, ¿por qué se atrasó el juego?
1: ¿Hasta cuándo? No, es que la lluvia sí está bien cañón.
0: El nuevo esposo, ¿verdad? ¿Cómo están? ¿Qué ha habido? ¿Qué ha habido, raza?
1: ¿Se conocen o qué?
0: ¿Por qué están viendo todos?
1: Sí. No fui yo.

0: ¿qué tal eso, ese
1: Oye,
0: momento?
1: ¡Qué rico!
0: Ya sé, ¿y la canción?
1: También.
0: ¡Eso! A ver, a ver, a ver. Bueno,
1: andamos con todo.
0: ¿Y qué quería decir este? Ya ni supe, a ver.
1: ¿De qué estamos hablando?
0: No sé.
2: Yo sé que no.
0: Ok.
1: Ay, eso por era. Eso, sí.
2: ¿Y si sí? Yo sé que no. Pero ¿y si sí?
0: Exacto. Estuvo mejor todo lo que provocaste. Sí, ¿verdad? Gracias por tu audio, pero no gracias por
1: qué
0: tu
1: fuerte,
0: audio.
1: Qué fuerte, estas palabras.
3: Gordo, gordo.
0: ¿Qué onda?
3: ¿Y si sí?
0: Sí, sí, sí, exactamente.
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0: Muy bien.
1: Lo que provocamos, hasta vinieron a visitarnos.
0: Sí, llegaron con caguamas.
1: Sí, están bien.

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2: Bueno, pues ya son las 10:59 y llega el momento de despedirnos. Gracias, Day, nos vamos.
3: Hasta mañana, babies, que se la pasen riquísimo.
2: Pásensela muy bien, disfruten de su día, ¿ok? Y prepárense porque esta semana va a estar muy rica.
3: Súper.
2: Nos la vamos a pasar muy bien. Me gusta verlos contentos.
3: Me encanta.
2: Sin duda. Es que, y eso es fabuloso, ver a toda la gente contenta, a sabiendas, como siempre lo he dicho, o como lo dije desde ayer, que broncas hay, problemas hay, pero sí, cuando algo te pone contento, agárralo y no te sueltes de ahí. Así como nuestra amiga que le bajó el marido a la otra. No era eso.
3: Pero estaban contentos.
2: Sí, eso sí, es verdad. Hasta la chocaron.
3: Sí.
2: De verdad.
3: Chocaron.
2: Se quedan, ¿cómo no? Se quedan con Gloria Light, después llega Perla Montemayor, más tarde llega Dani Castillón en la noche, DJ Yanin, y tú y yo mañana tenemos una cita en punto de las 6:00 a.m. Le mando un beso a las princesas, un abrazo a mis brothers, y recuerda, sonríe. No sabes a cuántas personas le puedes cambiar la vida con tan solo una sonrisa. Yo soy Cristian Mata y esto fue el Digital Morning Show, tu mañana ideal. Bye, bye.

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1: Estamos felices, algunos desvelados, otros lloraron, gritaron, se emocionaron, se abrazaron. Bueno, en fin. Y cómo no, si ganó México, ¿verdad? La verdad que estamos súper, súper contentos. Y así, te saludo cuando son las 11:10 en tu café retro. Tu amiga Gloria Light, gracias al Digital Morning Show con Cristian Mata y Deina. Que por cierto, Cristian Mata casi lloraba de la emoción. Es más, yo creo como que sí se le salieron unas lagrimillas. Así es que saluditos para ellos. Vamos a empezar esta hora con unas rolitas que te van a encantar. Un recorrido por el túnel del tiempo. Y voy a empezar con una rola que yo sé que vas a disfrutar muchísimo. Así es que a subirle todo el volumen cuando son las 11:11. Fíjate que yo no sabía, pero esta rolita fue coescrita por el cantautor español Miguel Bosé. Salió en 1982. Y quiero que todos la cantemos así, fuerte, fuerte, fuerte, escuchando Digital 101.5. ¿Listos? ¿Listos?

0: Hola.
1: Hola. Pero no me puso quién era, ni de dónde, ni nada. A ver.
0: Hola.
1: Hola, besos y abrazos. También saluditos para Úrsula, que dice, Glo, te estoy escuchando. Dice, te voy escuchando, hermosa. Muchas gracias, corazón. Un fuerte abrazo para ti también. ¿Qué se les antoja en la retrocomplacencia? Déjenme saber. 310-8225. 310-8225. A ver.
2: Úrsula dice, Glo, te estoy escuchando.
0: Hola.
1: Bueno, bueno, son las 11:23. Vámonos con una rolita del 2018. Esta que se llama Desconocidos, con Mau y Ricky, bueno, el Turizo y Camilo también. Escuchas digital, estás en Café Retro.

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0: Igual que yo. Espero que sí. Me voy al 310-8225. Hola.
1: Hola, hola. Habla Paola. De aquí de Reynosa. Salúdame. Estoy aquí en la fila del puente escuchándote.
0: Muchísimas gracias, Paola. Pues te saludo con mucho gusto. Te mando un fuerte abrazo. Y paciencia si la fila está muy larga, ¿ok? Le pregunté qué canción quería escuchar, pero bueno, no me dijo ninguna retro. Así es que me voy a la siguiente. Y dice por acá, hola Glo, soy Andrew, te estoy escuchando en la oficina A Plus Insurance Group. Ay, pues les mando un fuerte abrazo, muchas gracias. Y quiere una de Thalía. Bueno, como está trabajando no me mandó audio, pero todavía hay oportunidad que tú me mandes un audio al 310-8225 y me digas qué te gustaría escuchar en la retrocomplacencia, ¿ok? Así es que manda audio. Y dice por acá, mi querido Andrew, dice, una de Thalía, la de No me enseñaste, homenaje a Ángel Nevares, dice, una de sus favoritas. Claro que sí, hasta el cielo para Angelito, como le decía yo. Aquí está esta rolita que salió en el año 2002. ¿Sí? Es con Thalía en Digital 101.5.

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1: Y la pregunta es, ¿quién es rebelde? A ver, que levante la mano. Bueno, también quiero darte las gracias por hacer todo un éxito el Café Retro. Muchas, muchas gracias de todo corazón. Te mando un fuerte abrazo donde quiera que escuches, en tu trabajo, en la oficina, en la clínica, en el coche, donde quiera que tú sintonices a través de la aplicación radio. Para mí, muchísimas, muchísimas gracias. Me han pedido varias rolitas, pero ya pasó la retrocomplacencia, llegaron un poquitito tarde, así es que espero que mañana tengan mejor suerte, pero gracias por estar ahí con su mensajito. Y les voy a preguntar

preguntar, ¿qué rolita quieren escuchar enseguida? Y les voy a dar a escoger. Voy a empezar con Baila mi corazón de Belanova, que salió en el 2007. ¿O te gustaría una rolita del 2005? Es de Reik y se llama Niña. Entonces, ¿quieres escuchar a Reik o quieres escuchar a Belanova? Mándame mensajito para poder leerte. 310-8225. Tú vas a escoger la siguiente rolita aquí en tu café retro. Ok, perfecto. Estoy viendo el primero, dice Belanova. El segundo dice Belanova. Y va ganando Belanova. Ok, Reik o Belanova. Ustedes escogen. A ver, uno más, uno más. 310-8225. Que se vea, Reik. Ok, entonces van 2-1. Uno más, Reik. Hay empatados. Belanova. Ok, perfecto, pues vámonos entonces con Belanova.

0: Hola, raza, soy Úrsula. Oye, ponme la de Fey, mi media naranja, porfis. Gracias, bendiciones. Saluditos.
1: ¿Qué les parece un lunch double shot con Fey? A ver, ¿quién vota porque sí? ¿Quién vota por no? Gracias, Úrsula hermosa, te mando un fuerte abrazo, corazón. A ver, déjenme saber en el 310-8225. A las 12:30 vamos a tener el lunch double shot. ¿Qué piensan? ¿Sí o no? ¿Un lunch double shot con Faye? Ok, los leo.

comentarios para que me lo manden al 310-8225 y de ahí decidimos, ¿ok? Si tienes una mejor idea, entonces mándame un audio al 310-8225 y también te escucho. Vamos con más.

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Son las 12:34 y recibí varios mensajes diciendo sí, sí, Faye, por favor, claro que sí, Glo. Así es que me parece más que perfecto. Vámonos con algo de Faye. De hecho, le mando un fuerte abrazo a Claudia Rodríguez, que me dijo, sí, Glo, por favor, Faye. Bueno, me parece excelente. Entonces, te mando un fuerte abrazo hasta Reynosa, Tamaulipas. Y también, bueno, para todas las personitas que pusieron aquí su comentario, también Iris Chávez, que me dijo que sí quiere escuchar a Faye. Así es que, ¿qué les parece si nos vamos con el Lunch Double Shot en digital?

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Pero la temperatura bastante alta, porque fíjate que en este momento tenemos 97 grados Fahrenheit, pero se siente como que si estuviéramos en 100, mejor dicho, en 108, ¿sí? En 108. La máxima la vamos a tener en 100 grados Fahrenheit y mínima de 78 grados Fahrenheit. No hay probabilidad de lluvia, así es que importantísimo hidratarse muy bien. Vamos con más de tu música internacional.

1:05, te acompaña Gloria Light con tu música internacional. Bueno, quiero invitarte para que te quedes en sintonía. A las 2 de la tarde llega Perlamont. A las 4, el Superman de Ojos Verdes, Dani Castillón. Que por cierto, a las 7, se pone bueno los temas, el consejito o el consejito Castillón, para que no te lo vayas a perder, ¿ok? 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

0: Esa canción es puro Medellín.
1: Te acompaño a través de Digital 105. Muy buenas tardes, feliz miércoles. Y quiero felicitar a todos los estudiantes que se graduaron el día de hoy. Muchas bendiciones y para sus familias también. Para toda mi gente de Tamaulipas, un fuerte, fuerte abrazo. Vamos con más de tu música internacional en Digital 105.

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1: Esta tarde, Bélgica contra Senegal. Será en Seattle. Un Bélgica que si bien queda en primer lugar de su grupo, no pudo con Egipto, aunque un Egipto de Mohamed Salah de respeto. Bélgica parte como favorito frente a Senegal y me parece que tiene que ganar sí o sí. Al final Senegal entró como el último mejor octavo lugar, con solo 3 puntos. Senegal solamente pudo conseguir una victoria en la fase de grupos, eso pareciera que lo hace endeble. Sin embargo, algo curioso de Senegal me parece su potencia física. La potencia física será fundamental en ese encuentro. Bélgica es favorito ante Senegal, pero Senegal puede dar la sorpresa. Un juego defensivo, un juego sobre todo vertical en los contraataques. Cuidado con Senegal. Ya dio la sorpresa al colarse como mejor octavo. Bélgica tendría que pasar caminando esta fase de 16avos. Saludos, amigos de Radio United.
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Hoy me voy a despedir con una frase que me mandó Angélica. Muchísimas gracias. La vida es un viaje. Procura llevar siempre humildad en tu equipaje y a Dios en tu corazón. Hasta mañana.

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1: Vamos, listo. Salud, muchachos, por esa mujer.

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0: A través de Digital 101.5, 2:34. Hoy todos andamos contentos, felices, emocionados. El que no, que ni se nos ponga enfrente, hermana. Hoy sentimos que somos todos poderosos, que podemos con todo, que somos el mejor país del universo. Y con eso me refiero a México. Hoy sentimos que sí se puede. Hoy estamos contentos, emocionados, con esa ilusión de llegar a nuestro siguiente partido, de ganar. No sé ustedes, pero yo soy aficionada al 2000%, para mí el fútbol es vida, hermana. Yo soy una exclusión a la regla, ¿no? A muchas mujeres no les gusta el fútbol, a algunas otras les gusta un poquito, lo entienden. Yo soy un vato, hermana. A mí me encanta el fútbol. No hablemos de los futbolistas, por supuesto, pero me encanta, lo disfruto muchísimo. Puedo sentarme un domingo en mi casa a ver el fútbol, aunque no sean mis Tigres. Estos juegos de la selección mexicana los estoy disfrutando mucho. Y sobre todo las celebraciones que estoy viendo en todas partes a través de redes sociales. Me encanta poder ver cómo somos ese gran país. Y me voy a tomar esta primera intervención para que recordemos que sí México está pasando por momentos difíciles, que sí sufrimos de una situación muy complicada en cuanto a la violencia, sí hay muchos problemas en la educación, en la economía, en el apoyo a las personas de la tercera edad, en cuanto a la búsqueda de las personas que están desaparecidas, muchísimas cosas que nuestro país necesita arreglar y solucionar, pero sin duda... Ver estos momentos de felicidad que no se compran con absolutamente nada. Ver a nuestro país unido. Eso es lo que hace el fútbol. Unirnos en un mismo corazón, con una misma expectativa, con una misma promesa, con una misma fe de saber que somos un gran país y que podemos hacer cosas grandes. Ayer, antes de que iniciara el partido... Me dio muchísimo gusto escuchar a todo el estadio gritar "No están solos" a nuestros hermanos venezolanos, que sin duda no podemos dejarlos en el olvido. Sabemos que están pasando por una situación muy complicada, muy difícil. Seguramente estás viendo también los videos a través de plataformas sociales y todos haciendo, dando nuestro granito de arena porque mejore. Y ver cómo también nosotros, nuestros hermanos mexicanos, están yendo a ayudar al pueblo de Venezuela por la situación complicada que están pasando, nos vuelve a dar fe, hermana. No en la humanidad, fe, la única fe que debemos de tener es hacia Dios, pero de que somos en la humanidad más las personas buenas que nos unimos en momentos complicados y que podemos salir adelante. Por supuesto, vamos a tener chisme, mucho chisme al volver. Vas a poder sacar de tu corazón eso que sientes el día de hoy. Vamos a aprender juntos a chismear. Te mando un beso gigante en este inicio de esta hora de 2 a 3. 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Vamos a una pausa y regresamos. 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

Gracias por seguir conmigo. Estás en Digital 101.5 y estamos platicando. Nos mandó un mensaje una hermana y dice: estoy muy enojada con mis hermanos. Más que enojo, estoy triste. Tengo dos hermanos y una hermana. Y organizaron un viaje en estas vacaciones y yo no me enteré hasta que subieron las fotos todos juntos en el viaje. Cuando les pregunté por qué no me habían invitado, me dijeron que para qué si nunca voy. Pero se me hace muy mala onda que ni siquiera me hayan dicho o preguntado si tenía tiempo de ir. No he podido ir en otras ocasiones, pero el no invitarme o no decirme nada me duele mucho. ¿Creen que esté bien que no me hayan invitado y se hayan ido todos juntos? 956-310-8225. Yo también soy de esas personas que generalmente cuando me invitan a lugares soy, ustedes no lo creerían, pero tengo fobia social. Me da mucho miedo conocer personas nuevas, ir a lugares donde no conozco a nadie, lugares nuevos, etcétera. Tengo que ir con alguien conocido. También el salirme de mi casa durante muchos días, una semana, etcétera, me genera un poco de ansiedad. Pero cuando estoy con mis hijos es diferente. Cuando puedo viajar con mis hijos, como en este caso iba a ser, me hubiese gustado que me invitaran e ir. Con ellos, y el mismo caso de ellos. Entonces, también entiendo que después de mucho tiempo que hay personas que me invitan a su cumpleaños cada año, dos, tres veces, y no he ido, al año siguiente no me

puedo enojar si no me invitan, porque nunca he ido y porque probablemente ya saben que no voy a ir. Me invitan a lugares, oye, va a ser la inauguración. Cuando son amigos cercanos, siempre trato de estar ahí para apoyar sus negocios, sus cumpleaños, sus fiestas, pero si no es alguien tan cercano, pues ya saben que mejor ni me invitan. Con mi familia, si hubiese pasado algo así, sí me hubiese dolido. Pero lo hubiera hablado normal a la otra, invítenme. En lugar de dejarles de hablar como ella, creo que hubiera hablado con ellos tranquilamente. ¿Tú qué opinas? ¿Crees que nada más no la quisieron invitar? ¿O también crees que después de varias ocasiones de hacerte una invitación y no ir, esto pasa?

Estoy de regreso contigo a través de Digital 101.5. Pues esta chava está enojada. Está enojada con los hermanos porque dice que organizaron un viaje, unas vacaciones familiares. Invitaron a los papás, invitaron a... ella tiene dos hermanos y una hermana. Todos fueron con sus hijos, sobrinos, etcétera. Esposas, esposos. Pero a ella no la invitaron. Dice, me di cuenta que estaban de viaje juntos porque subieron fotos. Y les mandé un mensaje para reclamarles y lo que me dijeron fue, ¿para qué te invitamos si nunca vienes? Nunca puedes venir. Y la verdad, yo me siento mal porque si hubiesen querido que fuera, aunque no pudiera, como por ser cordiales, me hubieran mandado un mensaje, me hubieran dicho, hey, nos vamos a juntar todos tal fecha, ojalá nos puedas acompañar, ya si puedo o no puedo es mi problema. Pero siento que me están sacando de sus grupos familiares, ¿no? Le están quitando a mis hijos la posibilidad de viajar con sus primos, de hacer experiencias, de disfrutar juntos, y estoy súper enojada. O sea, les he dejado de hablar a todos, no sé qué hacer. ¿Qué opinas? Y yo les decía que sí entiendo el sentirte mal, pero también entiendo que después de cierto tiempo de invitar a una persona, 2, 3, 4, 5, yo tengo una amiga que, oye, ¿qué onda? ¿Qué día puedes? Oye, el jueves nos vamos a cenar, y me cancelaba el jueves en la mañana. 4 o 5 veces me canceló hasta que ya dejé de preguntarle cuándo nos vemos, pues ya entendí que no quiere ir a cenar conmigo. ¿Para qué me voy a poner otra vez? Porque siento feo cada vez que me deja plantada. Cada vez que me dice no puedo, cada vez que a la mera hora me manda mensaje, ay, no me acordé, ay, es que me fui de viaje, ay, es que pasó esto. Ya no, ya. Si no quiere, ahí está. No pasa nada. Entonces siento que sí hay un momento en el que uno dice, ¿para qué? Yo no me enojo si no me invitan a fiestas, a cumpleaños, a inauguraciones, etcétera. Porque siendo honesta, les decía que yo tengo una fobia social. Yo soy muy tímida. Y ustedes pueden pensar que no porque estoy detrás de un micrófono, porque trabajé durante muchos años en la televisión, porque trabajo en redes sociales, etcétera. Pero ese es mi trabajo, es un trabajo. Me cuesta trabajo. A mí hablar en público me cuesta muchísimo trabajo. Entonces creo que es importante que entendamos que si ya saben a dónde vamos o cómo lo hacemos, pues probablemente algún momento se van a cansar. ¿Qué opinas tú? 956-310-8225. Regreso solamente con tus opiniones. Mándame mensaje. Estás en Digital 101.5.

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0: pero nunca se cansan de invitarme, la verdad. Me imagino que se sentiría mal. Pero pues si nunca vas, pues ¿para qué te invitan? No, yo creo que pues ¿para qué decirte mal y así? Si a veces uno de los que no tiene tiempo por el trabajo, por X, ¿verdad? Pues que te diré, estoy neutral. A lo mejor yo me sentiría mal si un día no me invitan y miro que andan por allá y no me invitaron. No voy como quiera, pero no me invitaron. No, pues sí se va a sentir feo, ¿no? Pero pues si no vas, pues ¿para qué quieres que te inviten, no?
1: Exactamente, si ya sabes que no vas a ir, ¿para qué te sientes mal?
2: Hola, hola Perlita, buenas tardes, saludos desde San Antonio. Mira, yo soy de esas personas de que te invito dos veces. Si las dos veces me dices que no, ya no va a haber una tercera invitación. Así sea amiga, familia, lo que sea.
1: Ven, ahí está. Yo igual, te digo dos, tres veces, ya te invité muchas veces, nunca vienes, pues no, ya no te invito. Y no te puedo decir, ay, mira qué gacha, no me invitó. Pues no, ya te invitó tres veces y nunca fuiste. Pero esta vez sí quería ir, o esta vez sí podía ir. O sea, yo trato de la gente que cumple conmigo, que viene conmigo a mis fiestas, a los cumpleaños de mis hijos, etcétera, yo también cumplir. Esa es otra cosa, ¿no? Sé que hay veces en las que, aunque yo no quiera ir a algún lugar, o esté hasta el chongo de trabajo, o esté como sea, tengo que hacer excepciones. Porque sé que la gente hace excepciones también para venir a acompañarme. Pero ya después de dos, tres, cuatro veces que te inviten, no te puedes quejar si no te invitan a la otra. Es como, ¿para qué le dices? Mejor ni le digas, porque pues no va a ir. Vámonos, y así nos ahorramos de estar esperándola a de que, hey, te reservamos, hey, siempre si vas a poder, hey, ¿qué onda? Pues mejor vamos a hacerlo nosotros, si quiere, qué bueno, y si no, no pasa nada. Tengo más de sus opiniones, vamos a escucharlas al regresar. Estás en Digital 101.5.
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0: con 48 minutos, sigues en Digital 101.5 y yo sigo escuchando tus mensajes. Perdón si me tardo un poquito para ponerlos. Acuérdense, traigo una mano chueca, un dedo quebrado de la mano y no puedo moverla bien. Entonces me ando tardando un poco, hermana, pero ténganme paciencia, por favor. Vamos a escuchar qué nos dicen por acá.
1: Hola, hola, ¿qué tal? Buenas tardes. Espero que se encuentren todos muy bien. Pues yo creo que comparto tu misma opinión de que, porque yo fui esa persona a la que nunca podía, y de repente me dejaron de invitar y pues sí me sentía mal, pero pues también comprendía, dije, bueno, pues si nunca puedo o pues obviamente va a llegar el día en que pues ya no te van a invitar nunca, y no es porque no quieran, es porque pues también la gente se cansa de que siempre les digas que no.
0: Exactamente, y además creo que también medio nos hacen un favor a veces, porque si no te invitan no tienes la culpabilidad de tener que decir que no. ¿Me explico? O sea, yo a veces también me siento mal porque digo, híjole, me están invitando otra vez y otra vez sé que no voy a ir o que no puedo ir. A veces digo, yo salgo mucho de viaje. Este año ha sido un año mucho más tranquilo, pero generalmente no estoy aquí más de 2 semanas. Estoy 10 días y voy a alguna parte y me regreso, y 2, 3 días fuera y regreso. Entonces digo, a veces ni me creen que les digo que no voy a estar. O sea, no es una excusa, realmente no voy a estar. Entonces, como creo que también nos medio salvan a veces cuando nos dejan de invitar, de tener que poner o de dar un pretexto. Por acá dice, hola Perlita, saludos. No tiene por qué sentirse, pues nunca va. Y su familia no le está quitando la convivencia con sus primos. Ella, como su mamá, es la que está quitando esa convivencia y esa alegría de saber qué es la convivencia familiar. Exactamente. O sea, creo que ella, al decir, ¿sabes qué? No puedo. Somos los que estamos como quitándoles esa oportunidad a mis hijos. Si yo les soy honesta, en todos los viajes familiares a los que yo no he podido ir, siempre va mi hijo. Siempre va mi hijo, ya sea que se los mando con mis papás, va con alguno de mis hermanos. Yo no le quiero quitar esa experiencia a mi hijo de que sepa que tiene familia, de que conviva con sus primos. Viven lejos, no se ven mucho. Entonces, de que puedan tener y armar esos recuerdos siempre. Entonces, ahí sí, si yo no puedo ir, siempre trato de buscar la forma de que al menos mi hijo sí esté ahí.
2: Y pues sí, respecto al tema, creo que mejor quedarse callado. ¿Por qué? Porque luego uno dice las cosas y al final quedan mal. Uno como chisme.

0: chismosito, porque pues ya me pasó con una prima que cuando eran novios, no esposos, vi a su novio con otra persona, en su momento terminaron, pero al poco tiempo regresaron. Y al final, pues ni mi prima ni el novio me.
1: Hola Perla, buenas tardes.
2: Era otro, ahí
1: Respecto
2: vamos.
1: al tema, te diré que yo por mi trabajo igual estoy en la misma situación. Casi no puedo asistir a eventos sociales ni familiares, por más que quisiera. Y cuando pasa eso de que a veces no me toman en cuenta, pues al principio tal vez me saca de onda, pero ya después lo tomo normal porque por lo mismo de que, pues casi no asisto, a veces ya no me llegan a considerar. Entonces, cuando me invitan, pues qué padre. Y cuando no, pues ya, bien. Igual yo tengo cosas que hacer. No me agüito, como dirían por acá. Saludos, bendiciones.
2: Saludos, hermosa. Yo también. O sea, no me agüito. Digo, bueno, se les pasó o ya saben que no voy a ir. Ya me invitaron varias veces y no fui. Entiendo que también se sienten ellos mal de estar invitando, invitando, invitando, invitando. Así que no te sientas mal, hermana. Diles si te sentiste mal. Son tus hermanos. Hay confianza. Entre familia nos podemos rayar la que tú quieras. Podemos decirnos lo que queramos, pero somos hermanos y al fin de cuentas, generalmente las cosas siempre se arreglan. Entonces, siéntate con ellos y dile, hey, a la otra, si yo no puedo ir, mínimo avísenme para llevar a mis hijos. O sea, para que mis hijos vayan, como le hago yo. O sea, a la otra avísenme porque pues yo no puedo, pero Santi sí, no sean gachos. Y ya, se acabó. No guardes ese sentimiento que te haga perder el contacto, porque si no le hablo a nadie. Tranquila, no es para tanto, se va a solucionar. Con eso nos vamos, te mando un abrazo gigante, regreso mañana como siempre, mucha bendición. Cualquiera que sea la situación que estés pasando, recuerda que tu milagro viene en camino, todo, todo pasa. Lo bueno, abrázalo porque se acaba y lo malo también. Nos escuchamos mañana a través de Digital 101.5.

0: ¡Ka-pow!
1: ¡Ka-chow!
2: ¡Ka-chow! Acabo de ver que el Rayo McQueen chocó. Chocó el Rayo McQueen en Matamoros. En la entrada de Palmares chocó el Rayo McQueen. Tengo todos los detalles adelante. También te ha pasado o has jugado el jueguito de que yo pago. No, no, no, ¿cómo crees? Yo pago. ¿Y pagas? Bueno, eso también lo tenemos de tema aquí adelante, aquí a través de Digital 105. Yo pago y pagas.

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Supuestamente así debe de ser. Yo pago. No, no, ¿cómo crees? Tú, yo pago. No, yo pago. Y luego, pues, no te regresan el yo pago, ¿verdad? Entonces, pues, a esta chica le pasó eso. Ella insistiendo que ella pagaba. No, dame eso. Yo pago. Y él, ah, bueno. Entonces, ella se llevó la sorpresa de su vida cuando tuvo que pagar por la cena. Y muy caro, pero pues, ¿qué te manda, mija? Cuando él te dice que él paga, sí, sonríele. Sí, mi amor, adelante, tú paga.

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¿cuánto tiempo, dinero y atención que le dedicas a tu coche, especialmente si eres fanático del Rayo McQueen y quieres que tu Mustang se vea como el Rayo McQueen? Yo lo he visto. Pasó por aquí, creo que fue ese Mustang que vi que pasó acá por las Business 83 y la Taylor, donde estamos aquí en Radio United. Y todo mundo ha visto este increíble coche. Desafortunadamente, pues, chocó el Rayo McQueen. Me imagino que así iba el Rayo McQueen, chocó en Matamoros, en la entrada de Las Palmares, que fue donde chocó. La gente, pues, dejando su comentario acá en la foto, le va a tocar bachear todo Palmares. ¡Ay, cómo son! Gira a la derecha e irás a la izquierda. Y crees, lo intenté, que fue el logo. No sé exactamente lo que pasó, los detalles.

Salud, mi reina. Silvestre, mi hermano. Sírvete otro. ¿Cómo es?

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andan de buenas. Todos andan de buenas. Pídele lo que tú quieras, mi amor, a tu novio, a tu esposo, porque te va a decir que sí, porque él anda volando alto. Porque con este triunfo, México mantiene vivo el sueño de seguir avanzando en el torneo. Su próximo reto será un duelo de alto nivel frente a Inglaterra, donde buscará un lugar entre los 8 mejores de la competencia. El partido va a ser este domingo 6 de tiempo de Centro de México, a las 7 aquí, en el Mágico Valle, ¿ok? Entonces, pues, a las velas que prendiste, oraciones, todo lo que tú hiciste antes del partido, para que lo hagas otra vez este domingo, ¿ok? Música, adelante. Tenemos a Don Omar, el Langley. Vámonos con Selena Gómez. Somos Digital 102.5. It's the Drive at 5.

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0: Siempre termino gastando contigo. ¿Cómo? Eso fue lo que ella le dijo a él, el que quiere regresar con ella. A ver, amiga, platícanos.
1: Entonces, pues resulta que le dice, no, vente, vamos, yo pago, tú no te preocupes.
0: Ah, pues sí, él
1: va al momento en que llega la cuenta, la mujer platica que le dice ella, ¿cuánto me toca? Y él, pues si quieres aportar 500 pesos.
0: Ella
1: y le da el ticket y le dice de cuánto fue la cuenta. Ajá. Y yo así como que, ¿cómo? Le digo, ¿pero por qué pagaste? Me dice, pues es que yo me ofrecí. Y yo, ¿pero por qué te ofreciste? Es que yo no soy así. Y yo, ¿cómo no eres así? ¿Qué? Y me dice, no, no me gusta. Y yo, no, o sea, discúlpame, le digo, pero el monito según anda haciendo puntos contigo para reconquistarte, para regresar. ¿Sí? Le digo, te dice, no pagues, yo pago, y a la mera hora que hay que pagar, tú te ofreces. Digo, ay, no, de plano, le digo, a ti ni cómo ayudarte.
0: ¿Cómo ayudarte, amiga?

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